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0: San Teresa Miss, Brasil, canción del 2012. Hola, hola, ¿quién está del otro lado?
1: Hola, Pablo Bisnay, ¿cómo están?
0: Todo lindo.
1: Por aquí, Carolina.
0: Caro.
1: Espero que estén bien, escuchándolo, llegando hace un ratito del trabajo.
0: Ajá.
1: Bueno, en un ratito poniéndome a hacer la cena. Y bueno, contarles que mi día con ustedes ya comienza desde la mañana temprano a las 6 con el despertador.
0: ¡Qué lindo!
1: Y así, bueno, en mi trabajo, en donde esté, donde haya una radio, están ustedes.
0: Genial.
1: Cuando puedo escucharlos, obviamente, están ahí. Bueno, me pongo a hacer la cena, algo rico, con calorías, para este frío. Chau, chau, Radio Disney. Nos estamos viendo, nos estamos escuchando.
0: Genial, Caro. Muchas gracias por ese hermoso audio. Te mandamos un abrazo gigante. Muy buen provecho con esa cena. Y qué lindo poder acompañarte en estos momentos del día. Que vayas y digas, che, chicos, vamos a escuchar Radio Disney en todos lados, ¿no? Está genial. Un abrazo gigante.
2: Buenas tardes, Radio Disney. Bueno, como siempre, me siguen acompañando desde las 7 de la mañana todo el día. Gracias.
0: Gracias a vos, Lore, desde temprano también, como Carolina. ¿Vos desde qué hora estás escuchando?
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0: Cuidado. Cuidado porque hace un rato habíamos mencionado parciales, que más de uno, que estamos en la recta final, pero a alguien no le gustó.
4: Estoy disfrutando de una buena música y me hablan de parciales. No, por favor.
0: Tenés razón, cuando tenés razón, ya está, es como, ¿para qué? Estás como arruinando el mood, ¿no? ¿Para qué, Lucas? ¿Por qué hablas de parciales? No, perdón, Johan era el que estaba por ahí, un abrazo muy grande. Disfrutá de Solo Nacional, no vamos a hablar de la palabra con M, vamos a mejor hablar de Juan y Rafa, que van a cantar ahora, junto a Manumi. Vuelve.

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Si me voy antes que vos, canta Jaime Ross en Radio Disney 103.7. Qué increíble la cantidad de shows que tenemos en los siguientes meses, siguientes semanas. Literalmente tenemos un show por semana, prácticamente. ¿Por qué? Porque mira, Tan Biónica va a estar esta semana, el 18, 19 y 20 de septiembre en Ante la Arena. Sabes que estás participando. Luego vamos a tener a María Becerra el 2 de octubre. Matías Valdés el 10 de octubre. Ian Lucas el 11. Casu el 24, Camilo el 28. Octubre va a ser un mes, pero por favor, chicos, la cantidad de concursos que vamos a tener acá en Radio Disney es increíble. Después, bueno, noviembre también es, no para. Jessie Joy, 4 de noviembre. Luciano Pereyra, 13 de noviembre. Soy Luna, el 17. Cruzando el Charco, el 28. Y después en diciembre finalizamos el año con Diego Torres, el 3 de diciembre. Y lo mejor de todo es que se siguen sumando shows, que somos radio oficial. Y bueno, vamos a estar comunicándote absolutamente todo acá al aire de tu radio, al igual que los concursos por los que vas a estar participando en cada uno de estos shows, ¿ok? Cumbia Club, Natalie Pérez, hoy.

0: Libre, olvídate, en Radio Disney. Matías Valdés va a cantar ahora en Solo Nacional. Ya sabes que cada vez que Matías Valdés canta, vos participás por la primera fila de su show.
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0: Te decíamos hace minutos, Matías Valdés es uno de los próximos shows que vamos a tener el 10 de octubre en el Antel Arena. Así que cada día estamos más cerca a participar. Muy fácil, tenés que ir a nuestro WhatsApp
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0: 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Una que digas no puede faltar, que sea tu favorita, puede ser esta, conocidísima. Uno de sus grandes éxitos, si no es el más exitoso, ¿no? Esta canción del 2022. Latidos. A participar.

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0: Socio cantando Phoenix en Radio Disney 103.7. ¿Quién está por acá sintonizando?
1: Hola, soy Oli.
0: Oli.
1: Estoy con mi mamá ahora. Está haciendo empanadas chilenas porque ella es chilena. Bye, bye.
0: ¡Qué lindo! Un abrazo muy grande, Oli. ¡Qué lindo! Empanadas chilenas. ¿Qué tienen en particular las empanadas para que sean chilenas? Sinceramente, no lo sé. Así que capaz que nos pueden decir por ahí incluso la receta, ¿no? Para empanadas chilenas. 092-137-00 Isabela.
2: Hola, Radio Disney.
0: Hola.
2: Soy Isabela, por acá siempre escuchándolos. Y los escucho desde Dolores, Uruguay.
0: ¡Qué lindo! Desde Dolores. Un abrazo muy grande también que te mandamos a vos, Isabela. También Oli, que están sintonizando. Y a seguir disfrutando de la sintonía de Solo Nacional, porque llega La Santa con su canción Salgo a Caminar.

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1: Quizás porque aquella...

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0: Para la siguiente canción quiero invitar a un gran amigo, a un hermano, a mi hermano menor. Para ustedes, Max Carra.
1: ¿Cómo están?

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0: Vivir así es morir de amor. ¿Qué tal? ¿Cómo estás? Buen día, buen día, buen día. Aquí estábamos escuchando esta canción de David Bisbal y de esta manera estamos empezando esta edición del Despertador en este 17 de septiembre. Ya estamos en este 17 de septiembre. Qué rápido que pasa el tiempo y estamos. Sí, estamos en la cuenta regresiva para dos cosas hermosas, espectaculares, divinas, maravillosas, que van a pasar dentro de poco. Mañana a las 5 de la tarde activar el modo finde y lo otro maravilloso es que sí, por fin se vendrá la primavera, va a llegar oficialmente el 22. El 22 de septiembre, eso nos entusiasma un montón, nos pone muy pero muy contentos, entre otras cosas, ¿eh? Porque, por ejemplo, estás en el despertador de tu radio y hoy tenemos un montón de despertadores. Así que es una cuestión matemática, mira, de probabilidad inclusive. Es probable que te estemos llamando. Ten el celular cargado porque capaz que te despertamos. ¿Querés dormitar un poco escuchando Radio Disney? Y no pasa nada. Nosotros te llamamos y te vamos a decir que tenemos un despertador para vos porque hay muchísimos para esta jornada. Pero también vas a estar participando en esos concursos que obviamente querés participar. Por ejemplo, por invitaciones para los conciertos de Tambiónica. Por ejemplo, para estar al lado de Matías Valdés porque aquí en Radio Disney 103.7 tenés la primera fila. Pero también nos encantaría que estés en el concierto de María Becerra, obviamente, de la nena de Argentina y muchas cosas más, obviamente, las últimas novedades de tus artistas favoritos y claro, y vos, que sin vos no hay Radio Disney, obvio.
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0: Tenés razón, a esa vía de comunicación vos tomás contacto con nosotros. Me lo podés repetir, pero como más tranqui, más calmo, porfi, por si alguien no lo tiene en su radar, no lo anotó.
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0: Pero qué genio, muchas gracias. Equipo renovado en esta jornada. Belén no nos va a acompañar por hoy, pero está Tatiana, está Tati a full, encarando con toda la mañana, muy bien, esa es la actitud, Tati, mirá Tati que está amaneciendo re temprano, más o menos a las 6:15 ya está amaneciendo, así que prepárate para ver la luz del día aquí en Radio Disney. Yo soy Natalia, ¿vos quién sos? ¿Cómo te llamás? ¿Nos contás? ¿Nos vamos de aquí con Pablo Alborán?

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1: 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Ahí estamos escuchando a Zoilo, estamos escuchando a Aitana aquí en Radio Disney en el inicio de nuestra edición, deseándote que tengas una preciosa jornada. Arriba con todo, arriba con todo, que se vienen por fin los días un poco más cálidos, los días un poco más lindos. Se terminó, o por lo menos tenemos un paréntesis. Pensémoslo de esta manera, de estos días tan fríos. Tenemos 7 grados de temperatura en este momento, el cielo está algo nuboso, la humedad está medio alta, confesémoslo, 83%, digámoslo todo, 83% la humedad, 15 kilómetros la visibilidad, 20 grados la máxima para hoy, muy bien. 20 grados, estamos viendo las dos cifras, 20 grados para este día, muy bien, muy bien. Cielo claro y algo nuboso, claro y periodos de nuboso con neblinas, va a estar divino, va a estar saliendo el sol, sobre todo en la tarde. Vamos a ver qué panorama nos regala este amanecer. El viernes 18, o sea mañana, cielo claro y algo nuboso también, periodos de claro en la tarde. Qué día precioso mañana viernes, vamos a tener un fin de semana extraordinario, 8 y 19 grados, las extremas para el viernes. Si llega el sábado y llega el fin de semana y tendremos cielo nuboso, y vamos a tener 10 y 21 grados también, qué bueno, qué lindo. Y el domingo precioso también, 14 y 21 grados. Después estamos viendo el lunes 18 y bueno, después 15 el martes, que va a ser el día, digamos, un poco más fresco. Después 17 grados y arranca, y arranca con todo la primavera. Buen día para vos, que en tu corazón también tiene que arrancar la primavera. Dale, vamos arriba. Buena onda, alegría, pedinos esa canción que tenés ganas de escuchar, es muy sencillo. 092-1037-00. Papacito, ¿quién es ella? La divina, la extraordinaria, la genia, la bichota, Karol G.

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0: Wannabe, año 1996, para esta canción de las Spice Girls aquí en Radio Disney 103.7. Te quiero ser. Bueno, ¿qué tal? ¿Qué tal que se vuelva viral también la moda de los 90? Porque viste que están las fotografías por allí circulando a través de las redes sociales. Seguramente vos también te hiciste la tuya con la moda de los 80. Pero la moda de los 90 también podría ser una opción, ¿eh? Y bueno, allí de fondo perfectamente podría estar una canción de las Spice. ¿Qué te parece? 18 minutos están pasando de las 6 de la mañana y ya está amaneciendo. Qué bueno, qué lindo color, un color turquesa en este momento en el cielo. Qué bueno, cuánto tiempo pasó para ver el amanecer tan pero tan pronto. 13 de noviembre, vamos a estar en plena primavera, mirá, casi palpitando el verano, y ese día se va a estar presentando, esa noche mejor dicho, se va a estar presentando Luciano Pereyra en el Antel Arena. Será una gran fiesta, viste que nosotros somos radio oficial, así que pronto vamos a tener novedades, ¿eh?
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0: Claro que sí, nos encanta ser radio oficial de tus artistas favoritos, porque cuando te decimos eso es cuando vienen más sorpresas. Y estuvimos hablando con él, obviamente. Estuvimos hablando con Luciano, que es un divino. Que Luciano, te contamos, está por cumplir años, ¿eh? Dentro de muy pocos días Luciano Pereyra estará de celebración. Y bueno, hablamos con él y queríamos saber, a ver, ¿qué nos va a esperar el concierto? ¿Qué habrá en su show?
2: Todas las canciones de Te Sigo Amando, muchas de las canciones que forman parte de esta historia musical, esas baladas que no podemos dejar de cantar. 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

0: soy país, ¿eh? No soy país para que vengan y me conquisten, dice el verso de esta canción, Perdón si no te llamé. Ella es Caso y vos ya sabés que dentro de muy poco se va a estar presentando en nuestro país y también somos Radio Oficial. ¿Cuándo va a ser? El mes que viene, sí, el mes que viene ya. El 24 de octubre el encuentro en la Antel Arena.
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0: ¿Cómo viene tu mañana? ¿Cómo viene tu jornada? Sergio, ¿qué tal? ¿Arrancando con todo?
2: Hola, chiquitinas, ¿cómo están?
0: Muy bien.
2: Aquí cambiando el matecito amargo, brindando la cama, en ese Antoine, soy, bueno, espero que pasen lindo, besos.
0: Te mandamos un beso enorme, estamos viendo a Coco, que ya está despierto. Coco me parece que ya está pensando en el modo fin de ella, está contenta con eso. ¡Feliz jueves, chicos! Que pasen espectacular, hoy ya está aclarando la felicidad de estos días que se vienen, dice Nati, que está súper contenta y ya no está tan abrigada como estos últimos días. ¿Te acordás, Nati, que estabas tan, pero tan abrigada enviándonos la selfie de todas las mañanas? Un abrazo enorme, buena jornada. André, ya por entrar a trabajar.
3: Buen día, Nati.
0: Buen día.
3: Buen día, Tati. Bueno, arriba Radio Disney, vengo escuchando ese equipo renovado, qué bueno.
0: Nati,
3: qué
0: Tati.
3: A trabajar. Todavía está frío, se viene el modo fin de,
0: claro.
3: Estoy contenta, mañana es viernes. Abrazo a la radio.
0: Perfecto, lo tenés súper claro, Andrea. Mira, vos estás yendo a trabajar y Ernesto está volviendo.
4: Acá les habla Ernesto, saliendo de trabajar del hospital, retornando para casa. Pasaba a saludar, un saludito a todos, a toda la comunidad. Hoy fue una linda noche y espero que sea un lindo día porque
0: ¿seguro?
4: No hizo frío. O al menos no lo sentí.
0: Tenés razón, no hizo tanto frío de noche. Ahora viste que las mañanas empiezan a estar un poco más tranquis, sobre todo porque en las mañanas la mínima va a ser de dos dígitos. 14 grados, 13, ya no como estos días, que inclusive antes de ayer teníamos 2 grados. ¿Te acordás, Ernesto? Qué frío que hizo, por favor. Para comunicarte con nosotros, 092-1037-00, está Uber. Nos cuenta, él es chofer de un ómnibus del 532 hacia Punta del Este y que le envía saludos a Jessy, su esposa, y nos envía una foto del amanecer. Qué luces preciosas, pero qué gran privilegio. Uber, allí, ¿eh? Allí pasando Uber en el 300, en el 532 tocando bocina. No, éramos nosotros, pero bueno, nos imaginamos que es Uber igual, ¿eh? 092-1037-00, Ricky Martin, Tini, Los Ángeles Azules. Se juntaron porque Ricky Martin dijo, sí, y si hacemos un EP con canciones viejas mías que fueron éxito y las renovamos, le ponemos como otra onda. Y claro, sus amigos de la música dijeron, pero Ricky Martin, por supuesto.

0: se llama esta canción. Él es Louis Tomlinson, aquí en tu radio. Ahí está ahora una limonada, no sé qué también vendrá. Viste que hay mucha gente que se despierta y dicen que hace muy bien tomar agua con unas gotitas de limón, ¿no? Que activa. Me está diciendo Tati que sí, es verdad, ¿eh? Hay mucha gente que lo hace en la mañana, que se siente bien durante el día. Así que podría ser eso de la limonada, pero bueno, sin azúcar. Estimamos que sin azúcar será esto, ¿no? Bueno, ¿vos cómo estás? No, para vos el mate, a esta hora de la mañana no te lo quita nadie, para vos tal vez el café, para vos tal vez el mate y este amanecer precioso que estamos teniendo y por supuesto el celular al lado para comunicarte con nosotros a través del 092-1037-00, dale, animate.
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0: Ya empezó la serie de conciertos de Diego Torres presentando Mi Norte y Mi Sur. La primera fecha fue el 11 de septiembre en Córdoba. La próxima será pasado mañana en La Plata. Y él estuvo subiendo a través de sus redes sociales imágenes de lo que es el ensayo, de todo lo que se viene, y cantando con niños unas canciones extraordinarias. Viste que él tiene canciones muy motivacionales, muy pum para arriba, y que tienen mensajes realmente muy lindos. Bueno, sobre el escenario los niños también estarán cantando acompañándolo. El próximo concierto será en La Plata, después viaja, sí, estará viajando a los Estados Unidos, estará en Miami, estará en San Juan de Puerto Rico, después vuelve a la República Argentina, el 4 actuará en Mar del Plata, después se viene para él Junín, Rosario, Santa Fe, varias ciudades más, para estar llegando a Uruguay el 3 de diciembre con su super concierto. Y nosotros somos Radio Oficial, así que muy pero muy pronto vamos a tener novedades. Él está presentando un show increíble que se viene con todo y con un montón de novedades. ¿Estás por allí, Diego?
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0: por favor, por favor, no lleguemos a esos extremos. Romeo Santos, Prince Royce, con esta canción Dardos, aquí en Radio Disney 103.7. Y Prince Royce se manifestó bastante preocupado, bastante preocupado. Viste que el jueves 12 de noviembre se hará oficialmente la entrega de los Latin Grammy 2026. Ya están los nominados, ha habido muchas sorpresas, pero él estuvo compartiendo a través de sus redes sociales un extenso mensaje dirigido especialmente a los Latin Grammy para expresar su preocupación por la representación de la bachata en la categoría de mejor álbum de merengue bachata, y señaló que este año no había ningún álbum de bachata entre los nominados y cuestionó que un género que tiene tanta historia, tanta identidad, tenga tan poca presencia en una categoría que lleva específicamente su nombre. La bachata merece representación, merece que sea entendida y merece respeto, escribió el artista a través de sus redes sociales.
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0: Hola, ¿qué tal? ¿Cómo estás, Maru?
2: Hola, Natalia, buenos días. Acá desde la cocina de Minerva Food, arrancando tempranito.
0: Arriba, Manu.
2: Milanesa. Te quería pedir un saludo para Pelucita, pero... Osito, sí. La tía Nati y Emily, que estamos acá trabajando desde tempranito. Y te voy a pedir también un tema, algún tema de Quevedo. Buena jornada para todos.
0: Esos apodos, ¿qué historia tendrán? Un beso enorme para todos. Buena jornada. ¿Quieren escuchar a Quevedo? Perfecto, Manu. Llega a Colombia.

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0: Pero y si sí funcionamos, puede ser, capaz se llama esta canción, Aleix Yorgaki cantando para vos. Hola Daniela, ¿quién querés saludar?
1: Buen día, Radio Disney.
0: Buen día.
1: Como siempre estamos sintonizando la mejor radio. Y bueno, un saludo para todos mis compañeros de ACE. Abrazo, buen jueves.
0: Un beso enorme para todo el personal de la salud. Daniel, buena jornada. Hola Andrea, ¿cómo venís?
2: Hola, buen día Radio Disney,
0: buen
2: ¿cómo
0: día.
2: Están? Bueno, soy Andrea de Rosario.
0: ¿Qué foto,
2: Para ir a trabajar.
0: ¿Qué foto, Andrea?
2: Ya. Quiero mandarle esta imagen preciosa. Estoy en Rosario y se puede apreciar la iglesia de Rosario. Muy linda la imagen y el amanecer, la verdad. Besos para todos. La radio, genial, como siempre. Los quiero.
0: Un amanecer divino, Andrea. Te queremos también. Estamos viendo esos colores naranjas mezclados con los violetas, ¿no? Tremendo, Andrea. Gracias por esas fotos. A vos también, Marcelo. ¿Cómo estás?
3: Pero muy buenos días,
0: buen
3: radio.
0: Buen día.
3: ¿Cómo estamos hoy? Por acá
0: estamos
3: Marcelo, rumbo a Pando por la 102. Parece que vamos a tener un hermoso día.
0: Parece
3: hoy,
0: que sí, Marcelo.
3: A disfrutarlo con todo. Bueno, buena jornada para todos.
0: Buena jornada para vos también. Parece que sí. Estamos teniendo un amanecer divino. La verdad, súper disfrutable. Gracias por esa foto. Se ve el cielo rosado. Nos encanta eso. Nos entusiasma un montón. Jesús, estás en la previa de tu cumpleaños.
4: Buen día, Rodrigo.
0: Buen día.
4: Acá Jesús de Ciudad de la Costa, reportándome. Bueno, hoy va a ser un día espectacular.
0: Seguro.
4: A mi cumpleaños, que es mañana 18.
0: Qué lindo.
4: Va a ser un lindo jueves y se viene un fin de semana a puro sol y calor. Que pasen ustedes muy bien y un abrazo para todos los escuchas.
0: Buena jornada, Jesús. A seguir disfrutando de la compañía de la radio.
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0: Buenos días, gente hermosa. Soy Ale, alegría, alegría. Que tengan una buena jornada y nos envíe una foto también del amanecer precioso allí en plena Rambla. Qué lindo. Buen día, qué lindos colores nos trae este amanecer, dice Ceci. Tenés razón. Alicia también está saludando con su café pronto por arrancar la jornada. Buenos y gélidos días, dice Gabriel desde Lezica. Camino al trabajo siempre con la compañía de Radio Disney. Pero qué genio, Gabriel, qué genio. Que tengas una jornada extraordinaria.
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0: Juan, ¿vas en viaje?
6: Buen día, Radio.
0: Buen día.
6: Acá saliendo para Montevideo, como todos los días. Mandámele un saludito a Flavio, que lo vi que venía con todas las ganas de trabajar.
0: Claro
6: hoy,
0: que
6: cuando
0: sí.
6: Cuando yo estaba saliendo, él estaba entrando, que vi que estaba con toda a full para entrar a trabajar. Pasale ahí un temita Rata Blanca.
0: Claro que sí, un beso enorme para Flavio. Gracias, gracias a ustedes por decir presente, qué lindo. Te comunicas al igual que ellos al 092-137-00. Dijiste Rata Blanca, Juan, pero por supuesto, esta canción se llama Aún estás en mis sueños.

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1: Hola papá, feliz cumple, que lo cumpla.

0: Se llama esta canción Todo el Power. Qué bueno, nos encanta iniciar esta hora de esta manera con el sol que está ingresando por estos ventanales preciosos que tenemos aquí en Radio Disney. Y un despertador también muy, pero muy lindo. Y es un despertador de cumpleaños porque Esteban está celebrando los 43 años. Sus hijos se llaman Facu y Santi y ellos fueron quienes quisieron sorprenderlo con un mensaje a través de Radio Disney 103.7 para que comience su cumpleaños de la mejor manera, con un mensaje re lindo que le dejaron y una canción. Así que llamamos a Esteban, se puso re contento. Ya se estaba preguntando para ir a trabajar y los niños, para ir a la escuela. Hoy va a haber festejo, además es jueves. Esteban, mirá qué lindo día te tocó en la tarde, porque su sobrina cumple 15 años hoy también y van a aprovechar para festejar los dos juntos con la familia. ¡Qué divino! Esteban, tremendo, tremendo. Te mandamos un beso enorme, que tengas una preciosa jornada.
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0: Morat, Silvestre Dangond, lo poco que yo quiero.

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1: Bueno, Helen, qué decirte, agradecerte por todo lo que has hecho por mí, por esta rodilla que me está haciendo ver a cuadritos. Deseo para ti lo mejor y gracias. Hace casi un año que estás luchando conmigo. Por eso quería dedicarte un tema, quería que el Radio Disney, que siempre escucho, te despertara y te pasara una canción que sé que te va a gustar. Bueno, beso grande y gracias. Gracias a todas las chicas también que me han apoyado en este momento. Muchas gracias, Helen, a ti. Un beso grandote. Que tengas una excelente jornada y gracias Radio Disney por siempre pasar lo que uno pide. Hasta mañana.
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0: Y estamos escuchando este despertador con esta canción que tiene todo el power, tremendo. María Becerra, la Nena Argentina, con este tema que se llama Automático. Y este despertador era para Helen, que es la fisioterapeuta de Norma. Y ella le quería agradecer todo el trabajo que se toma con ella, que lo viene haciendo hace tiempo, según vos escuchabas. Y qué mejor que dedicarle un despertador de Radio Disney. Así que hablamos con Helen y no se lo esperaba para nada. Imagínate, no entendía nada. La agarramos justo comenzando la jornada, ya prontando todo para empezar a atender a sus pacientes, y nos contó que está trabajando con Norma y su rodilla hace muchos, pero muchos meses, ¿eh? Se quedó muy contenta con este detalle y vamos arriba, que esa rodilla se recupere el 100%. Te mandamos un beso enorme, Helen, un beso a vos, Norma, también, y te queremos recordar que estamos escuchando a María Becerra, a la Nena de Argentina, claro que sí, y ella va a llegar con su Quimera Tour 360 y nosotros somos radio oficial de su show. 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
0: Y quédate con nosotros que se viene un nuevo despertador.
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0: qué lindo día, que hace que mañana preciosa sirenita se llama esta canción. Tenemos una jornada muy, pero muy linda. Por fin estamos sintiendo que efectivamente se viene la primavera. 7 grados la temperatura, 84% la humedad, 15 kilómetros la visibilidad, pero el cielo está súper despejado, bien celeste, está brillante, porque otros días tiene un color pastel como medio raro, ¿no? Como con muchas nubes ahí, entreverado. Pero ahora no, nítido, 20 grados es la máxima para hoy, 19 para mañana. Qué lindo que se viene la primavera y qué hermoso que se viene el próximo despertador.
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0: Te decíamos, hoy estamos recargados de despertadores. Y vos, afilete el cancé, ¿qué te parece? 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Hoy es un día súper especial. Hoy es 17 de septiembre y Analí está cambiando de década, pero no cualquier década, ¿eh? Porque llegaron los 50. Sus amigas Cecilia y Mariana fueron quienes le dejaron este regalo a través de Radio Disney para que comience una mañana de una forma súper especial como ella se lo merece, porque es una divina. Así que llamamos a Analí. No lo podía creer. No sabés qué sorprendida que quedó. No paraba de reírse. Nos contaba efectivamente lo sorprendida que estaba, lo agradecida. Nos contó que hoy habrá festejo con toda la gente que más quiere y obviamente ellas están súper incluidas. Y en un tiempo se va de viaje, se va a Aruba para festejar. Es una genia. Ella sí que la tiene clara, Analí. Te mandamos un beso enorme. Esta canción es para vos. Arriba con todo.
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2: Hola, Morocha. Bueno, llegó ese día especial, tus 50 años. Espero que la pases bien, que disfrutes de este gran día. De acá, te deseamos lo mejor y que cumplas muchos más. Besos de mi parte, tu amiga, tu mejor amiga.
3: Besos, Ana. Felices 50.
4: Besos, Ana.
5: Que la pases muy lindo en tu día especial.
3: ¡Feliz cumple!
6: ¡Feliz cumple, Morocha!
7: Amiga, feliz cumple. Llegaron los 50, qué emoción. Qué lindo tenerte en mi vida. Agradecida, gracias por ser esa mía incondicional, la que está siempre, y no cambies nunca. Te quiero un montón, montón, montón.
8: Analí, muy feliz cumple. Bueno, espero que pases hermoso tu día. Te mando un fuerte abrazo de recibir esta linda sorpresa en la mañana de los amigos que uno realmente quiere estos lindos mensajes, de recibirlo temprano, a disfrutar la vida,

¿Sabes cómo programar el despertador? Deja tu nombre, el nombre de la persona a despertar, la hora, el teléfono de esa persona, qué canción que escuchás en Radio Disney te gustaría regalarle y el mensaje de voz que vas a grabar dirigido a esa persona especial.

0: Power tiene esta canción, The Power of Love, of Love, aquí en Radio Disney, Huey Lewis and the News, aquí en tu radio, el poder, sí, el poder del amor, el poder de tus palabras, el poder de tus mensajes. Hola, buenos y fríos días, dice Claudia, rumbo al trabajo como todos los días, buena jornada para vos, es cierto, hace un poco de frío, Buenos días, Radio Disney, paso a decirles un hermoso jueves, aquí estamos trabajando, arrancando la jornada hace rato, y siempre escuchando la mejor música, gracias por la compañía de todos los días, dime, gracias a vos por estar con nosotros, gracias a vos por reportarte a diario.
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0: Ana, ¿vos cómo estás?
2: Ana, reportándome bien tempranito, sacando el perro, ¿qué pasa, lindo?
0: Un beso enorme, pero qué linda fotografía nos envías, paseando el perro súper temprano, no había nadie en la cuadra. Hola, Santi, ¿cómo venís vos?
3: Buenos días, ¿cómo les va?
0: Buen día. Bueno,
3: acá metiendo un poco de
0: ¿qué
3: ruta,
0: fotón?
3: Escuchando buena música,
0: ¿qué
3: como
0: fotón?
3: Siempre. Bueno, buena jornada para
0: esta
3: todos.
0: Esta canción que estábamos escuchando de Huey Lewis es ideal para hacer ruta. ¿No te parece, Santi? ¡Qué divina! Y qué foto en el campo, pleno campo, y el sol que recién estaba asomándose. ¡Qué bueno, Martín! ¡Qué día vamos a tener, Martín!
4: Buen día, Nati.
0: Buen día.
4: Oh, parece que va a ser un día espectacular.
0: Tal cual,
4: o sea, tiene toda la pinta. Bueno, les mando un beso grande, buena jornada para todos, cuídense.
0: Te mandamos un gran saludo, a seguir en la compañía de Radio Disney 103.7. Nos encanta y nos entusiasma tu mensaje. Sabemos que va a estar súper lindo. Claudia dice, hola, buenas, ¿cómo van? Muy bien, Claudia, muy bien. Entusiasmadas con esta primavera que se viene dentro de muy poco.
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0: Y lo que se viene ahora es un nuevo despertador. Aquí a tu radio para Elo. Cristina fue quien lo programó. Qué bueno, este despertador es de madre a hija. Fue Cris quien le dedica a Elo para recordarle cuánto la quiere y le dejó una canción que le gusta mucho para empezar la mañana con todo el power, con toda la energía. Así que te mandamos un beso enorme, Elo, a disfrutar de la mañana. Y esto es para vos. Qué linda forma de arrancar este jueves.
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El despertador que programes hoy lo vamos a estar escuchando mañana entre las 6 y las 10 de la mañana. ¿Querés saber cómo programar el tuyo? Manda un mensaje de audio al WhatsApp de tu radio. Deja tu nombre, el nombre de la persona que vamos a levantar, el teléfono para poder contactarnos con ella, la hora, la canción y el mensaje que va a escuchar y que seguro va a hacer que su día sea súper especial.

0: Y es momento de irnos al próximo despertador que ya está súper programado. Lo programaste ayer, claro, porque programamos los despertadores de un día para otro. Recordá que hoy estamos programando los despertadores para mañana viernes y que el fin de semana no tenemos despertadores. Así que reservate tu lugar, Mandanos un mensaje, decinos que querés programar un despertador. Recordá que mañana es 18, después se viene el 19 y el 20. Bueno, ¿a quién te gustaría despertar en la próxima jornada para hacer que el fin de sea a full y que activemos efectivamente un poquito antes el modo fin de con tu despertador? Dale, animate.
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0: ¿Vos sabías que Fran está de cumpleaños hoy? ¡Claro! ¿Cómo no va a estar de cumpleaños? Hoy es 17 de septiembre. Llegaron los 10 años. ¡Sí! La doble cifra. Por fin. Se fueron los 7, los 8, los 9. Y llegaron los 10. Sus amigos Marti y Santi fueron ellos quienes le regalaron este despertador. Así que hablamos con Fran. Obviamente se puso re feliz. Estaba yendo a la escuela con su mamá ayer. Celebró su cumpleaños con la familia. Tuvo un montón de regalos. Regalos, qué bueno eso. Las celebraciones aquí en Radio Disney nos fascinan. Fran, feliz cumpleaños.
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0: Buenas para todos, ¿cómo estamos? Por acá Matías Valdés y paso para contarte que en minutos voy a estar cantando para vos, así que no te muevas de Radio Disney.
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17: Puesto número 12. 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

0: Puesto número 12 de este ranking Radio Disney con esta canción de Matías Valdés, Estrella del Interior, aquí en Radio Disney 103.7. Esta canción que vos seguís votando y seguís pidiendo a través del 092-103-700. Es tu forma de votar la canción. Cada pedido tuyo cuenta como voto. Esta canción estuvo en ascenso. La última edición subió una posición. Vamos a ver qué es lo que va a ocurrir dentro de 2 días nada más, porque el próximo sábado vamos a escuchar una nueva edición del ranking Radio Disney, así que dale, seguí pidiendo tus canciones que estás incidiendo en nuestro conteo. Y además, recuerda que estás escuchando a Matías Valdés y está la primera fila aquí en tu radio, claro que sí. Estás participando por la primera fila para el 10 de octubre, aprovechá y envía tu mensaje 092-103-700. Audio tiene que ser con tus datos para que puedas participar.
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0: Mientras tanto, nosotros nos vamos al próximo despertador de esta mañana. Jenny también hoy está de cumpleaños. Para ella llegaron los 56. Su hija se llama Brina, que es una divina y no quiso perder esta chance de sorprenderla bien temprano en la mañana y desearle el mejor de los cumpleaños a través de un despertador y también con un mensaje y una canción. Así que llamamos a Jenny, se reemocionó cuando le contamos sobre esta sorpresa. La agarramos recién saliendo de clase de pilates. Ella estaba saliendo para ir a las clases de pilates y nos contó que hoy habrá festejo tranqui con la familia. Así que te mandamos un beso enorme. Hoy vas a tener la mejor clase de pilates del mundo mundial con este despertador.
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1: Hola, buenos días. Bueno, un aniversario más, 38 ya van. Y quería dedicarte el tema que en alguna oportunidad lo escuchamos, y en esta oportunidad por Los Auténticos Decadentes y en la compañía de Radio Disney, que siempre nos está presente en nuestras mañanas. Feliz aniversario, Zulma, te quiero mucho.
2: Hola, ¿qué tal? Somos Los Auténticos Decadentes. Gracias por elegir nuestra canción para empezar tu día. ¿Qué mejor?

0: Una nueva canción, pero con un viejo tema. Una canción que seguramente ya conoces. Te quiero tanto. Lo conocías en la voz de Sergio Denis. ¿Te acordás de este tema? Los Auténticos Decadentes cantando esta canción que se llama Te Quiero Tanto. Y fue la canción que dedicaron para un despertador, Fernando. A él lo estabas escuchando, para Zulma, que están celebrando su aniversario. Hace 38 años que se eligen todos los días. Y por eso Fer, que es un crack, y a quien escuchabas, le dejó este mensaje tan lindo con una canción súper especial para celebrar este día tan, pero tan lindo. ¡Qué bueno, qué bueno! Así que estuvimos hablando con Zulma, se emocionó un montón, la agarramos recién por desayunar, nos contó además que está de licencia, así que seguramente estén aprovechando para irse el fin de semana a Colonia y festejar el aniversario. ¡Qué lindo! Nos encanta eso, nos entusiasma un montón a seguir celebrando el amor, a seguir celebrando la vida, ¿eh? Y que el amor siga creciendo, por supuesto. Les mandamos un beso enorme a los dos.
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0: Hola, Carlos, ¿qué tal? ¿Cómo estás?
2: Buenos días,
0: buen día.
2: Disney. ¿Cómo estás?
0: Muy bien.
2: Hermosa mañana.
0: Re linda.
2: Un poquito fría, pero linda.
0: Sí, es
2: bueno,
0: verdad.
2: Que tengan buena jornada. Saludo para todos.
0: Qué lindo camino ese que nos enviás en la foto, que nos mostrás en la foto. Carlos, te mandamos un gran abrazo. Queremos saber quiénes están haciendo ruta. Queremos saber quiénes están haciendo ruta en diversos lugares del país, porque está hermoso para hacer ruta. Imagínate, el vidrio bajo, aunque haga un poco de frío, sí hay que ventilarse. El vidrio bajo, escuchando la radio a un buen volumen, ¿no? Dale, mostranos esa foto, contanos, envíanos un audio. ¿Estás haciendo ruta? ¿De dónde hacia dónde estás yendo? Como Gabriel, que está yendo a trabajar. ¿O no, Gaby?
3: Hola, hola, hola.
0: Hola,
3: día,
0: buenas.
3: Día. Gabriel yendo a laburar, escuchando Radio Disney como siempre.
0: Genio, crack,
3: arriba, que
0: de la vida.
3: Arriba Uruguay.
0: Te mandamos un beso enorme. Arriba Uruguay, arriba todo. Arriba, arriba vos que nos estás escuchando y tenés que levantarte para ir a estudiar, para ir a entrenar, para ir al gimnasio, para ir a trabajar, obviamente. Arriba con todo. Hola, Zuli.
4: Deseo una feliz vacaciones a Nancy, que se va con su esposo, así que me gustaría que le pasen el tema Carretera y Manta. Abrazo.
0: Claro que sí, de Pablo Alborán, por supuesto, que Pablo Alborán siempre está listo para cantarnos, ¿verdad, Pablo?
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todavía tenés tiempo de programar el despertador. Programalo al WhatsApp de tu radio, 092-137-00. Deja tu nombre, el nombre de esa persona a quien se lo querés dedicar, la hora, teléfono, canción y el mensaje. Dale, anímate.

0: Bofi. Lo estamos escuchando a Taylor Swift aquí en Radio Disney 103.7. Una mañana espectacular, una mañana divina y súper especial para Julio. Y claro, porque Julio está cumpliendo años hoy. Julio, feliz cumpleaños. Está celebrando su cumple número 67 con todo el power. Sus hermanas le dejaron un mensaje con una canción pensada especialmente para él. Una canción preciosa te dejaron tus hermanas. Julio, te mandamos un beso enorme. Muy, pero muy feliz cumpleaños. Fíjate, mirá al costado, abrí la ventana. Mirá qué lindo día te tocó, Julio. Felicidades.
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0: hola, mis amores. Muy, pero muy buenos días. Está hermosísima la mañana acá en Marindia. Pedirles una canción, por favor. La melodía de Dios, puede ser. Un buen fin de... Y
1: una linda
0: primavera. Los quiero.
1: Un beso enorme, Luisa. Gracias por esa buena onda de todos los días. Te mandamos un gran saludo. Claro que sí, en instantes vamos a estar escuchando la canción de Tambiónica y vos. Aprovecha. Y ni bien escuches la canción, participa por el concurso que tenemos para vos para que estés en su concierto.
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0: Estás participando, ¿no? Obviamente estás participando. La melodía de Dios. Estamos escuchando a Tambiónica. Luisa lo estaba pidiendo y ellos llegan con el regreso. Efectivamente, somos radio oficial de su show. Queremos invitarte, ¿eh? Queremos invitarte para que estés allí. Son tres conciertos sold out los tres ante la arena. 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
0: Y ahora nos vamos al próximo despertador aquí en tu radio.
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0: Marcel es quien se lo dedica. En este caso es un día súper especial, ¿eh? Es un día especial. Marcel, Juan, Juli y Vicky se van de viaje todos juntos para disfrutar en familia y van a conocer un montón de lugares. Van a conocer Madrid, conocerán Londres, Países Bajos. Están súper entusiasmados y ansiosos por este viaje. Y fue Marcel quien les dejó un mensaje al resto, a ellos, para que comiencen la mañana a full. Se van, se toman el avión y se van. Así que hablamos con todos ellos, estaban súper felices, ya estaban desayunando porque en un ratito, ¿sabes lo que pasa, no? Se van para el aeropuerto. Qué lindo arrancar así. Esto es para ustedes. Buen viaje. Que les vaya divi.
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2: Familia, les quiero decir que bueno, que llegó el día, que los amo mucho y que quiero que disfrutemos cada momento, cada instante, que son cosas en la vida que no suceden muchas veces, así que disfrutémoslas. Los amo, besos.

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0: Tini y María Becerra con esta canción Miénteme, y esta canción le estaba dando marco a este despertador. Qué bueno, este despertador tan pero tan especial, porque Valentina está cumpliendo 8 años. Toda su familia le dejó este mensaje a través de Radio Disney 103.7 para sorprenderla en su día súper especial. Mirá qué lindo día te tocó, Valentina. Se puso re contenta cuando la llamamos. Hoy va a llevar una torta a la escuela para festejar con todos sus compañeros. La vas a pasar súper pero súper bien. Y viste que estamos escuchando a María Becerra, ¿no? ¿Vos estás aprovechando? 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
0: Hablando de conciertos, hola Matías, ¿cómo estás?
2: Buenos días, buenos días.
0: Buen día.
2: Buenos días, vamos arriba, que salió el sol.
0: Sí, Matías.
2: Quería pedirte un
0: temita
2: de Rake,
0: sí,
2: para que me pases, que lo voy a ver el 20 de febrero.
0: Claro.
2: Tengo mis entradas ya para Ante la Arena.
0: Qué bueno.
2: Así que queremos hacer previa. Vamos arriba, con todo. Vamos, que estamos a un pasito del fin de semana.
0: Por supuesto, somos radio oficial de Rake, así que pronto tendremos novedades.

0: Ya coincidimos y vivimos un par de cosas, ¿eh? No tiene sentido, se llama esta canción BL cantando aquí en tu radio. Y atención, ¿eh? Porque hoy, en horarios de la tarde, a las 4 de la tarde, van a pasar cosas con BL. Vamos a tener la primera escucha de una canción que se llama Pa' Bailar. Imagínate, ¿y sabés con quién? Con Elvis Crespo. Así que te recomendamos que a las 4 de la tarde estés a full escuchando la radio.
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0: Siempre un paso adelante, obviamente, aquí en Radio Disney 103.7. 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Y seguimos con los despertadores de cumpleaños, un montón de celebraciones por estas fechas. Ahora nos toca saludar en su día especial a Verónica, que está cumpliendo 54 años. Su hermana se llama Rosana y fue ella quien le quiso regalar un mensaje con una canción en su día especial. Fíjate cómo está brillando el sol, Verónica, es por tu cumpleaños, ¿eh? La llamamos, se puso re feliz, nos contó que

0: En este momento está rumbo a Montevideo para festejar hoy con su esposo, sus hijos, su nieto, pero el sábado se junta con la familia para disfrutar. Parece que ya hay planeado baile, karaoke y todo. Qué bueno que va a estar, qué divertido. Saca foto, Vero, y después contanos, mostranos. Dale, te mandamos un beso enorme. Esto es para vos.
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2: Hola, hermanita querida, feliz cumpleaños, que seas muy feliz, muy feliz, muy feliz. 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
1: Inter campeón con goles de Lionel Messi y Casemiro. Inter Miami venció 2-0 a Cruz Azul en el New Stadium y se consagró en los campeones de la CAP 2026. Las Garzas obtuvieron así su cuarto título en la historia. Torque a todo o nada en la Sudamericana. Montevideo City Torque y Cienciano se enfrentan este jueves por el partido de vuelta de los cuartos de final de la Conmebol Sudamericana 2026. El partido comienza a las 21:30 en el Centenario y se podrá ver en vivo por Disney Plus. En la ida, el conjunto peruano ganó 2-0, por lo que Torque deberá sacar a relucir su garra para revertirlo. El remo uruguayo ganó 5 medallas en los Juegos Odesur 2026. 2 oros, Felipe Kluber, quien se impuso en la prueba de single ligero masculino, y el bote 4 sin timonel masculino, integrado por Martín Zócalo, Leandro Rodas, Marcos Zarraute y Luciano García. Además, Felipe también consiguió una medalla de plata junto a Bruno Chetraro en la prueba de doble para abierto masculino. Y los bronces fueron para Yanela Aires y Zoe Acosta, terceras en 2 sin timonel, y Romina Chetraro y Tatiana Seijas en doble par ligero femenino. Uruguay acumula 10 medallas, 3 de oro, 1 de plata y 6 de bronce.
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2: Buen día, Radio Disney. Para pedir que si pueden pasar el tema de Ciro y los persas, Miran Lan.

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1: Buen día, mi chiquita bella. Siempre vas a ser mi hermana menor. Y en este cumpleaños tan especial, donde nos toca festejar en familia, sé que papá está junto a vos y junto a todos nosotros, festejando como siempre tu vida y dando gracias a Dios por tener. Feliz cumpleaños, Fla. Que tengas un hermoso día. Y de noche festejaremos junto a tus amigos y a tu novio y a todos nosotros que te amamos con el corazón, chiquita. La chiquita que ya no está chiquita, la doctora, el orgullo de todas. Así que feliz cumpleaños, Fla. Te amamos. Y te dejo en este despertador un beso mío, de tu ahijado, de tus sobrinos y de mamá y de Leo. Muy, muy, muy feliz cumpleaños, hermanita amada.

0: Pero cuántos cumpleaños en esta jornada. Estábamos empezando esta hora con un despertador. Estábamos escuchando a Natalia Lafourcade con esta canción tan pero tan linda que dice cosas fantásticas. Se llama Hasta la Raíz. Carla fue quien se lo dedicó para Fla, porque Fla está de cumpleaños, está celebrando sus 42 años y lo cierto es que Clary quiso dejarle un despertador a través de Radio Disney 103.7. La llamamos a Flavia, una genia, una diosa, se puso súper contenta, no se lo esperaba para nada y nos contó que justo había salido. ¿Sabes qué estaba haciendo? Patinando por la Rambla, aprovechando el día lindo. Es una genia, es una genia. Hoy habrá festejo con la familia, así que eso nos encanta, nos entusiasma un montón los festejos. Fla, que tengas una jornada espectacular y qué lindo, a seguir patinando.
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0: Álvaro, ¿en qué andas?
2: Hola, hola.
0: Hola, Disney. Buenas.
2: Hola, Álvaro, el camionero. Bueno, por acá recorriendo un poquito las rutas. Hoy nos tocó ir al departamento de La Valleja.
0: Qué día,
2: José Pedro Varela. Y después seguiremos un poquito más hacia arriba, el 33 y Melo, disfrutando estos lindos paisajes.
0: Precioso.
2: Que nos dio la vida. Bueno, besos para todos y como siempre, escuchando linda música con Radio Disney. Abrazos.
0: Estamos viendo, Álvaro, esa foto que nos envías, súper despejada la ruta, el sol dando de frente, qué lindo. Un abrazo enorme, buena jornada para vos. Alison, ¿vos dónde estás?
3: Radio Disney, acá, desde Estados Unidos, escuchándolo siempre. Un abrazo grande.
0: Ella haciendo ruta, pero en Estados Unidos está bastante, bastante gris por allí. Te mandamos un gran abrazo.
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0: Qué linda foto, Alison nos transporta, nos encanta. Buenos días, por aquí Valentina, llevando a los niños al jardín y escuchándolos. Y también nos envía una foto. Las calles están preciosas, con ese cielo celeste, con esos árboles. Hablando de celeste, Cecilia dice, buen día, Radio Disney. Hoy tocan Pelos Locos en la escuela y como corresponde voy a tono. Un saludito para mis colegas transportistas escolares y para ustedes que me acompañan todos los días. Vio a la primavera y ella, no sabes, con una peluca celeste. Te mandamos un beso enorme. Mira, acá tenés un colega tuyo.
4: Muy buen día.
0: Hola, Sandro.
4: La camioneta escolar. Un saludo grande a todos los choferes escolares y servicios de transporte.
0: Claro que sí. Mira, ahí tenías una colega que estaba saludando. Buenos días, un hermoso día de viaje al cole a llevar a mi hija. Saludos de parte de María y está en pleno campo con un cielo celeste espectacular que contrasta con el verde del césped. Increíble, una foto preciosa. Vos también, comunícate con nosotros 092-137-00. Doris, ¿cómo estás?
5: Buen día.
0: Buen día.
5: Aquí, de Federación.
0: Ajá.
5: A Argentina, disfrutando de las termas.
0: Qué lindo.
5: Y también disfrutando de la Radio Disney.
0: Precioso.
5: Un privilegio. Quisiera escuchar algún tema de Maná.
0: Perfecto.
5: Quiero darle gracias a este hermoso día. Qué hermoso día nos ha regalado Dios, la verdad. Bueno, comparto con ustedes. Gracias.
0: Está re lindo. Hay una foto preciosa. Está divino por allí, por Fomento. Doris, muchas gracias. ¿Querés escuchar a Maná? Hay cómplices para vos. ¿Cómo estás, Jennifer?
6: Hola, hola.
0: Hola.
6: ¿Cómo estás, Nati?
0: Muy bien.
6: ¿Cómo está el equipo? Bueno, por acá Jennifer de San José, con una mañana espléndida.
0: Re lindo.
6: Sol hermoso. Está espectacular el día, disfrutándolo. Me gustaría escuchar el tema de Maná con Dua Lipa y se los dedico para ustedes, para la audiencia y para mí, obviamente.
0: Claro.
6: Que me encanta. Que tengan una linda, linda jornada de jueves. Ya queda poquito para el finde.
0: Tenés
6: vamos,
0: razón.
6: Vamos activando. Con toda la onda, ¿sí? Vamos arriba.
0: Un beso enorme. Que tengas una preciosa jornada. A seguir disfrutando de la compañía de la radio. Y estamos convocando a los chicos de Maná para cantar. ¿Ustedes andan por ahí?
7: ¡Presente!

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0: Qué lindo día, nos recuerda que pronto se viene la primavera, tenemos 11 grados de temperatura en este momento, está medio fresco aún, es cierto, pero el sol está brillando, 74% la humedad, 20, la máxima prevista para hoy. Elena David Bisbal, esta canción se llama Vivir Así Es Morir de Amor. Franco, ¿qué tal? ¿Cómo estás? Buen día.
1: Buen día, Radio Disney, habla Franco acá de Fray Bento, Río Negro.
0: Qué lindo.
1: Acá, escuchándolo y ponernos a trabajar. Me podía pasar el tema de Mateo Valdés. Gracias.
0: Claro que sí, te mandamos un gran saludo. Buena jornada. Hay un cómplice con vos. ¿Cómo estás, Mariela? Buenas.
2: Buenos días, gente linda. ¿Cómo están?
0: Muy bien.
2: Mariela de acá de Las Toscas. Un día hermoso. Pinta que va a calentar el solcito.
0: Sí,
2: así que
0: tenés
2: con
0: razón.
2: Un humor espectacular.
0: Qué
2: lindo,
0: bueno.
2: Aquí trabajando. Podía ser Latidos de Matías Valdés. Que pasen lindo.
0: Claro que sí, Matías Valdés.
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19: Buenos días, Radio Disney. Habla Sandra de Montevideo. Hoy toca entrar en la Utupando, pero al mediodía. Así que aprovechando la mañana nos vamos al gimnasio a movernos un poquito y disfrutar de este día que está un poquito ventoso, pero el solcito ya empieza a calentar. Buena jornada para todos y vamos con un tema bien movido.

0: Sandra. Sandra pasaba por tu radio y quería escuchar una canción movida y aquí la tenemos a Julieta Rada, encendida y encendida más que nunca porque fue nominada nuevamente a los Latin Grammy 2026 en la categoría Mejor Álbum Folclórico por su disco Candombe. Felicitaciones a Julieta.
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0: Nos vamos a el próximo despertador. En realidad es un despertador doble. Sí, son de amigos de la casa. Magalí está cumpliendo 48 años y ella se autoprogramó un despertador para empezar su día escuchando una canción de su banda favorita. ¡Qué lindo! ¡Nos encanta!
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0: ¡Claro que sí! Te mandamos un beso enorme, pero ¿sabes otra cosa? Tenés otra sorpresa, porque Oscar te programó un despertador. Él no quería perderse esa chance. Ellos siempre se dedican a despertadores, nos encanta eso. Estuvimos hablando con Magalí, ella está re contenta. Hoy tiene el día libre junto a su esposo, van a compartir seguramente y habrá celebración porque la escuchabas a ella recién. Hay que celebrar la vida, pero también tu esposo Magalí te programó este despertador.
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0: bueno, Agustín, ¿eh? Qué bueno que te animaste a enviar tu primer mensaje a través de Radio Disney 103.7. Este aplauso es para vos, ¿eh? Este aplauso es para vos. ¿Querías escuchar a Marc Anthony? Claro que sí, aquí lo tenías. Y que ese sea el primer mensaje de muchos que nos vas a mandar de aquí en más. Te mandamos un gran abrazo. Gracias por la buena onda. Y esta canción está buena para bailarla, ¿no? Para bailar, estilo medio bachata. Ahora que se viene el fin de semana, ahora que se acerca dentro de muy, pero muy pocas horas, y nosotros mañana a las 5 de la tarde lo activamos, ¿eh? 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
0: Vas a ir a entrenar, vas a andar en bicicleta, vas a andar en patines, vas a salir al parque, vas al cine con los más pequeños de la casa, vas a ir al gimnasio, agarrás el auto y te vas por allí, te tomás un ómnibus y te tomás un fin de largo. 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
0: ¿Y tu jornada cómo viene? ¿Cómo viene tu jueves? ¿Cómo viene? ¿Te estás mimetizando con este día tan pero tan lindo, con este sol? Claro que sí, sin lugar a dudas. Qué bueno, qué lindo.
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0: ¿Y te enteraste que llega Kudai a Montevideo y que somos radio oficial?
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0: No, tremendo, porque la banda se va a estar presentando en Montevideo Music Box. Esto va a ser el 11 de noviembre y las entradas ya están a la venta en redtickets.uy. Y vos quedate pendiente, ¿eh? Quedate pendiente a tu radio, porque pronto vamos a tener novedades. Esta canción se llama Déjame Gritar.

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1: Hola Radio Disney, les habla Jessica desde Artigas. Los escuchamos siempre y quisiéramos pedirles el tema de la vela. Un saludo para Silvana.
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Jessica, te mandamos un gran abrazo. También para tu amiga y que estamos escuchando esta canción, Ves de la abuela, de la vela puerca. Germán dice, buenos días Radio Disney, ¿cómo están? Hoy es un día especial, llegó ese día tan esperado. Después de 2 años y medio de esfuerzos y estudios, mi esposa Analía se recibió de licenciada en enfermería. Orgulloso de ella, la amo mucho. Ustedes fueron parte de esto cuando en las madrugadas frías fueron su compañía cuando iba manejando. Muchas gracias y buena jornada para todos, Germán. Saludos y felicitaciones para Analía. Después de tanto esfuerzo llegó la recompensa. ¡Ay, qué lindo! Buenos días desde Nueva Palmira, escuchando la radio mientras desayuno. Dice Anita, buen día. Soy Marcelo desde UTE. Mando un beso enorme a todos y a mis compañeros de trabajo. Claro que sí. Mensaje enviado por aquí, Susel. Nosotros haciendo ruta, yendo a una competencia de equitación a Durazno, a ver a nuestra hija Oriana, a Villabuena. Buena jornada de Susel y de Richard. Y nos enviaron una foto preciosa de esa ruta, ¿eh? Hola Radio Disney, aquí Timothy llegando al balneario Artilleros en el departamento de Colonia. Les dejo esta foto con el Río de la Plata de fondo. Un abrazo enorme, pero qué fotón. El cielo súper celeste, el césped bien amarillo y de fondo. Amarillo no, es verde, ¿no? Con tonos amarillentos y de fondo por allí el río. Saludos desde Artigas, acá Claudia y Ana María disfrutando de la jornada.

0: ordenada en el Liceo 2 y estamos viendo todo súper prolijo, súper ordenado ahí en el liceo. Muy bien. Hola, Lidia, ¿cómo estás vos?
1: Buen día.
0: Buen día.
1: ¿Qué tal?
0: Muy bien.
1: Lidia de Sayago, escuchando buena música. Lo primero que hice al levantarme fue prender la radio.
0: Excelente.
1: Deseándoles un muy lindo día. Está lindo el día.
0: Sí, está re lindo.
1: Empezando la mañana, pronto para desayunar. Que pasen lindo. Feliz día.
0: Que tengas una buena jornada. A todo volumen la radio, ¿eh? A todo volumen. Hola, acá Seba. Les comparto una foto del grupo Tuba Tenis de Libertad en San José, que están por llegar a Córdoba y van escuchando Radio Disney. Un gran beso, dice Martu. Y estamos viendo la foto. Bueno, felicitaciones, que les vaya súper bien y sobre todo que se diviertan. Por aquí Moni, después de un tiempo de no escucharlos, acá en la compañía de mis mascotas y el matecito que no puede faltar. Saludos desde Paso de los Toros y ellos están al sol tomando mate y escuchando la radio. Ya eso, de por sí, a esta hora de la mañana y durante todo el día, es un planazo.
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0: Nos vamos al próximo despertador de esta mañana, porque este despertador tiene que viajar, ¿eh? Claro que sí, viaja hasta Tacuarembó, porque allí está Daniela, que hoy está celebrando los 58 años. Su amiga se llama Laura y fue ella quien le quiso sorprender, así que llamamos a Dani, no lo podía creer, se súper emocionó, la agarramos trabajando, nos contó que los festejos arrancaron ayer a la noche y siguen de largo, ¿eh? Van a aprovechar el fin de semana con sol y calorcito para seguir celebrando la vida. Eso es genial.
2: 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Por eso te programaron este despertador.
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0: Buen día, Radio Disney. Qué hermoso día. El sol a full y ya llegando a la primavera. Qué mejor para un día como hoy, acá con mi compañera Nay de Santa Lucía. Queremos escuchar Bachata de Manuel Turizo.
1: Gracias.
2: Te mandamos un beso enorme. Claro que sí, quédense las dos con nosotros, que ya se viene la canción que pidieron.
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0: estás manejando por las calles, igual que Manuel Turizo, bueno, y estás bailando bachata, no. Manejando y bailar bachata, no, digamos que no son demasiado compatibles. Buenos días, Radio Disney, dice Álvaro desde La Paloma. Una hermosa mañana disfrutando de muy buena música y la compañía. Mirá cómo está este océano. Yo trabajando, pero disfrutando también. Saludos a mi familia, Alejandra y a Pierina y a mi gata Lali. Y nos envía una foto, está precioso ahí en La Paloma, por favor. El océano estaba bastante picado, pero súper lindo. Fernando está en Florida. Escuchamos siempre en el taller. Saludos y decirle a Camila, nuestra compañera, que suba más el volumen. Camila, por favor, por favor, te pedimos, subí el volumen, te lo reclaman.
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0: Te llegó, Camila, te llegó el mensaje. Buenos días, dice Hugo del coche 294 de Coet. Un hermoso día, un saludito a los compañeros, en especial a un amigo, Gabriel, del 193. Excelente día, un abrazo enorme. A ver si adivinan qué terminal es. Ay, ay, ay, pará. Es la terminal de... No, es la de... Ay, no sé, la del Parque Rodó. No, la del Parque Rodó no es. Bueno, tengo dudas, Hugo, tengo dudas. Un beso enorme y saludos a toda la gente de Coet que siempre nos escucha. Rumbo a Cuchilla Alta, saludos de parte de Gaby y de Luis. Y estamos viendo una foto de la ruta, tremenda foto. Es que decíamos, está divino para manejar, está precioso. Por aquí tenemos en la mañana el gorro loco que mamá preparó para Joaquín. El gorro loco, dice Cecilia desde Rosario. Hay bastantes modas en las escuelas donde hay que ir como medio tuneados. Es el caso de este gorro loco que está divino. Nos encantó ese gorro loco. Un abrazo enorme y buena jornada para ustedes. Hola Marilu, ¿cómo vas vos?
2: Buen día, Radio Disney.
0: Buen día.
2: Como siempre, de la mano de ustedes. Llegó el día.
0: Sí.
2: Cumpliendo años.
0: Ah,
2: y
0: qué bueno. Felicidades.
2: Salí la pijamada con amigos y amigas. Arde Malvin. Acá desayunando. El desayuno de mi hijo, que me lo ha enviado separado en la distancia, pero cerca con el corazón.
0: Qué
2: Así
0: bueno.
2: Que, ¿qué más puedo pedir? Buena música, buena energía de ustedes y el amor de mi hijo.
0: Estamos viendo ese desayuno que te envió tu hijo a través de la distancia. ¡Qué lindo! Y hoy hay un montón de cumpleaños.
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0: Felicidades, Marilu, y felicidades para el próximo despertador, que es el último de este jueves de tantos que tuvimos. Y también es un despertador de cumpleaños. Álvaro quiso sorprender en su día especial a su hermana María, que está celebrando los 41 años. Así que la llamamos, no sabes, se súper emocionó. Hasta las lágrimas, ¿eh? Nos contó que estaba en el auto, recién había dejado a su hija en la escuela y se súper emocionó porque ella nos contó que hace mucho tiempo que no ve a su hermano Álvaro, pero siempre ellos están en contacto. Como él sabe que ella escucha la radio, le dejó esta sorpresa tan linda. Justo ella nos venía escuchando, venía pensando en la cantidad de personas que hoy cumplía años. Ella escuchaba la radio y decía, pero ¿cuántos cumpleaños hoy? Al igual que yo. Y no sabía, no tenía ni idea que hoy le iba a llegar su despertador. Ella es de Artigas, pero ahora está viviendo aquí en Montevideo y habrá celebración con la familia. Te mandamos un beso enorme. Esto es para vos.
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3: Buen día, María. Feliz cumple, mi hermana querida. Te dedico este despertador para decirte lo especial que sos para mí. Siempre fuiste una hermana maravillosa. Este año, infelizmente, no voy a poder pasar contigo por el tema del trabajo, pero muy pronto vamos a poder estar juntos otra vez. Espero que pases súper lindo con los que te rodean. Voy a estar siempre cuando me necesites y sos una hermana increíble. Te amo mucho y creo que vos sabes eso. Un beso y que pases muy lindo.

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0: El regalo más grande eres tú, dice esta canción. Qué lindo. Y además, viste que dicen este día de septiembre, súper bien pensada esta canción para cerrar este despertador de un montón de cumpleaños. Qué lindo haberte acompañado en esta edición del despertador. Y ahora sabes que se vienen 30 minutos de música sin cortes, que vienen súper recargadas. Soy Natalia, vos seguí enviando tus mensajes que a la vuelta Cintia los vas a estar recibiendo. Que tengas un día maravilloso, así como este cielo celeste que tenemos ahora.
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0: Compartimos 30 minutos de canciones sin interrupciones en Radio Disney. 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
1: Así pasaba este expreso presentado por Tigo, media hora de música sin cortes que con vos estábamos compartiendo en Radio Disney. En este día, qué lindo que está el día, y lo estás contando y lo estás diciendo en todos esos mensajes que vienen llegando a través de nuestro WhatsApp.
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1: Por acá Cintia saludándote, está Tati recibiendo cada uno de los mensajes, está Flor, está Vicky, está Álvaro, la gente que anda por acá por la vuelta y por ahí, ¿quién está? Hola Lilian, ¿cómo venís?
2: ¿Cómo están? Bueno, de acá de Minas le estoy hablando. Hace un día espectacular, lindo, ¿no? Va a ser un día hermoso.
1: Y va a ir subiendo la temperatura. Ahora está fresco, pero va a ir subiendo para el día de hoy hasta 20 grados la máxima anunciada por Inumet. Buenos días, le mandamos un saludo de parte de Aldana y Mónica. Desde la cantina del liceo, ahí en Nueva Palmira, siempre son nuestra compañía de todos los días. Cantamos y bailamos bien, Colonia, diciendo presente. Para que nos está mandando una foto, Leo, ¿con quién estás?
3: Buen día. ¿Cómo andan nosotros? Espectacular, con este día espectacular que tenemos. Reportándonos de Cerro Largo, Tupambaé, Leonardo y mi hijo Andrés. Salimos a caminar un ratito. La verdad, qué alucinante escuchando su buena música. Un abrazo y gracias por todo. Que pasen bien.
1: Qué lindo poder acompañarlos en esta caminata, como acompañamos también a Enrique. Él es de Coet y quiere mandarle un saludo para toda la audiencia, para Leticia, que hace años que los escucha, nos está contando. Ella me hizo fan de ustedes. Gracias y que tengan un excelente día. Él allí ya mostrando el ómnibus. Ahí en Plaza España es eso. Claro, a punto de salir y los vamos acompañando en todo el recorrido. ¿Con qué canciones? Con esas que vos pedís, con las que tenés ganas de escuchar. Por ejemplo, hola Víctor.
4: Hola, buen día, Radio.
1: ¿Cómo va?
4: ¿Estás bien? Hermosa mañana.
1: Lindo.
4: ¿Puedes pasarme el tiroteo de Raúl Alejandro? Le llamo, muchas gracias. Soy Víctor. Eso es para todos.
1: Dale, subí el

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0: Y mientras junto a Manuel Turizo cantaba el papá de Paris y Orión, porque nació Orión, el segundo hijo de Maluma, y ahí los estabas escuchando, Noel nos cuenta que está con su amor Mario disfrutando de un día hermoso y te invitamos a hacer el repaso del ranking Radio Disney.
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2: Taylor Swift está de bajada, pero aún se mantiene dentro del top 10. Bajando 6 posiciones, I Knew It, I Knew You, puesto número 10. Aitana, que también viene en descenso, es la novena posición de este ranking con Superestrella.
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2: A Fonseca y Juanes les damos la bienvenida dentro de lo más alto de este ranking. Antes que el tiempo se vaya, puesto 8. BTS con Swim desciende 2 lugares, puesto 7. En la 6ª posición de este ranking encontramos a David Bisbal con Vivir Así Es Morir de Amor. Ricky Martin junto a Luan Santana está en ascenso, 4 lugares más arriba, puesto 5, Extraño. Fueron los número 1 de la pasada edición y les toca descender. Morat, Silvestre Dangond, puesto número 4, Para lo poco que yo quiero. Olivia Rodrigo desciende y deja de ser escolta, pero aún está en el podio. Puesto 3, Drop Dead.
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2: Luciano Pereyra es el escolta de esta edición 1311. Yo no quiero olvidarte. Puesto 2.
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0: Y esta semana Ana Mena y Lola Índigo subieron esos 2 escalones que los separaban de la cima del ranking y llegaron a convertirse en el puesto número 1, Patito A. ¿Eh?

0: con tus votos. Cada vez que votás esta canción, las estás apoyando para que sigan allí manteniéndose en la cima del ranking Radio Disney. Ana Mena y Lola Índigo, Patito A. Está César trabajando cerca de la Torre de Antel, diciendo presente y comunicándose con nosotros. Quédate por ahí, porque en minutos vas a participar por una primera fila y además Alejandro Sanz y Yami Safdie tienen algo para contarte.
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venimos, cómo arrancamos este día, cómo estamos en este jueves. Ahí vamos, sintiéndonos a un paso del fin de semana, con un día agradable, con una temperatura que va a ir subiendo, porque anuncia Inumet que para hoy, acá en Montevideo, la temperatura va a llegar a los 20 grados, con Taylor Swift que nos da la bienvenida a esta nueva hora que compartimos en Radio Disney. Y será una hora donde vamos a tener un montón de regalos, donde vamos a, bueno, hacerte varias invitaciones. Y ahora vamos con una de ellas. Falta menos, 10 de octubre llega, ya sabes, a presentarse en el Antel Arena Matías Valdés. Y como somos radio oficial, te guardamos no un lugar cualquiera, te guardamos la primera fila. ¿Querés estar ahí para disfrutar de todas sus canciones, para vivir una noche llena de alegría, escuchar todos sus éxitos desde el mejor lugar? Entonces, tenés que estar súper, pero súper atento, sintonizando Radio Disney. Y cada vez que vos lo escuchás cantar en la radio, agarrás el celu, mandás un mensaje de voz a nuestro WhatsApp, 092-1037-00. Dejas nombre, cédula, tu localidad. Contanos desde dónde estás escuchando, dónde te estamos acompañando. Y sobre todo, ¿cuál es esa canción que te gustaría escuchar desde la primera fila, ahí en el Antel Arena, el 10 de octubre, con un Matías Valdés que llega ahora con esta estrella del interior? Me vine.

0: Me encantan los comentarios que vienen llegando hablando de cómo está el tiempo, pero no el tiempo que pasa, el tiempo de reloj, sino el tiempo de en cuanto a clima y estas temperaturas. En la hora anterior y no me anunciaba 14 grados y en esta hora 18. ¿Podés creer? Es que hay un viento del norte que viene soplando a 13 kilómetros en la hora y es lo que está levantando esta temperatura. Un cielo despejado por acá, donde te estamos acompañando a vos también. ¿Qué canción querés escuchar? Hola, Carmen.
1: Hola, Radio Disney, buenos días. Mi nombre es Carmen, estoy acá arrancando mi jornada en mi taller. Desearles un feliz día por el solcito, aprovecharlo.
0: Lindo.
1: Y pidiendo algún temita de Arjona, que tengan una linda jornada. Gracias por la compañía de todos los días. Chau, chau.
0: Dale, vos sabés que Ricardo Arjona también pide que lo acompañemos.

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0: It's Only Love, es solamente amor, canta Brian Adams junto a Tina Turner. Yes, yes, y es un placer tener todos estos mensajes. ¡Qué maravilla! Ese grupo de Zumba que nos está mandando una foto. Genios totales. Ceci, ¿ya estás ahí?
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0: Qué bueno, saber que están como Claudia, que está en libertad también, dice, la primera vez que escribo, siempre los escucho y son de mi compañía. ¿Quién más está por ahí? ¿Estás con ganas de una canción? Bueno, también podés agarrar el celu y pedirla, podés hacer como Pía. Hola.
2: Hola Radio Disney, soy Pía, te quería pedir la canción Rara Vez de Milo J, gracias.
0: Dale. Nah.

¿Vos sabés que tuvo que salir Aitana a aclarar? Porque esta superestrella que se convirtió en un éxito increíble en este 2026 no esté nominado a los premios Latin Grammy. Preguntaron, bueno, ¿por qué? Bueno, ¿por qué pasa que de la fecha de entrega de los premios las canciones tuvieron que haber sido lanzadas en los 365 días anteriores a la celebración de entrega? Y esta canción es anterior a ese periodo, por eso no entró en esta nominación. Lo explica Aitana, la que estabas escuchando por acá con esta superestrella. Lo que sí nosotros sabemos es que, y estamos contando los días, faltan menos para que llegue ¿quién? 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
1: Radio Disney, ¿cómo están? Quería pedirles Aprender a Volar, de Patricia Sosa, podría ser, que se la quiero dedicar a mi hija, que está ahí pasando un momento medio difícil, y bueno, y quiero dedicarle esa canción. Desde ya, muchas gracias, les mando un abrazo fuerte y que tengan buena jornada.

0: No es tan difícil que aprendas a volar, cantaba Patricia Sosa. Te hacemos una pregunta. ¿Vos sabés qué pasa los viernes a las 5 de la tarde en Radio Disney? Ya lo respondemos.
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5: Buenos días, por acá les habla Valeria. Quisiera pedir el tema de las hermanas Hash, que le pongo, y mandarles un saludo al fans club Armillo.

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Contanos, te toca trabajar. 092-1037-00. 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

Con David Bisbal comenzamos una nueva hora en Radio Disney y no es cualquier hora porque sabés que es la hora en la que vos tomas el control de la radio, la hora en la que vos elegís el triple. Es el momento de que empieces a programar. Elegís tres temas que tenés ganas de escuchar y eso de las 12:30 los vamos a disfrutar los tres juntos sin interrupciones para que puedas disfrutarlos en el lugar donde estás. Te vas a tomar la media hora en ese momento, vas a hacer una pausa, te vas a trasladar de un lado a otro, déjate programada las canciones que te van a acompañar. 092-137-00 es el WhatsApp por el cual vos pedís esos temas que pueden ser nuevos, que pueden traerte algún recuerdo como este de Sopra Contraria.

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0: Belle, la estás escuchando, una Shakira que está pero eufórica porque se viene la residencia de 12 conciertos en Madrid y compartió algunas imágenes, obviamente, de que terminaron esos ensayos después de estar trabajando desde ayer. Terminaron tipo 8 y media de la mañana. Una cosa de locos, ¿eh? Impresionante. A full preparando todo lo que van a estar viviendo allí. Súper felices. Dijo a saber que dentro de pocas horas van a comenzar sus shows, que como ya te contábamos anteriormente, no solamente tiene que ver con el show en sí, sino con toda la experiencia desde temprano. Armó toda una ciudad, armó un mundo Macondo por ahí para poder vivir un poco, ¿no? Ese espíritu de 100 años de soledad que tanto nos dejó con la obra de Gabriel García Márquez, también llevando Colombia, llevando la cultura colombiana a estos shows que va a estar realizando en España. Por acá nosotros estamos esperándote a vos con esos mensajes que envías, con ese triple que querés programar. Animate, deja tu audio como lo hizo Luis. ¿Cómo andás, Luis?
1: Les habla Luis de la ciudad de Minas, acá hermosa mañana, trabajando, haciendo el reparto, escuchando Radio Disney. Quisiera escuchar algo de Luciano Pereyra. Muchas gracias.
0: Dale, viste que la mañana va pasando tan, pero tan rápido y no nos dimos cuenta y ya llegamos al mediodía y en cualquier momento se viene el triple, así que anímate a proponer tres canciones. Mientras, canta Luciano Pereyra, Yo no quiero olvidarte.

0: En minutos se viene ese triple de canciones. Si todavía no te animaste a programarlo, dale, que te estamos esperando.
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0: ahora los números no los tenés que saber de memoria, pero seguro que el WhatsApp de Radio Disney vos ya te lo aprendiste, el 092-1037-00. Y allí es a donde tenés que pedir justamente las tres canciones del triple que vamos a compartir en unos minutos. ¿Cómo pedís un tema? Como por ejemplo, a ver quién está por ahí. Claudia, ¿dónde andás?
1: Hola, Radio Disney.
0: Hola.
1: Desde Salto, acá estamos en un lindo día. Quiero que me pases algo de Airbag.
0: Dale, y así como ella pedía algo de Airbag, vos pedís algo de y algo de para poder armar ese triple de canciones. Si no sabes los nombres de los temas, bueno, pedís los intérpretes. Igual algunos están llegando y creo que hay una resolución ya de parte de toda la producción, así que veremos qué triple vamos a tener en minutos. Ahora, estas cicatrices de Airbag.

0: Se prendió al ritmo que nos traen los reyes de la bachata, Romeo Santos y Prince Royce, con estos dardos. Mientras estamos bailando con ellos, nos cuenta Mike que están celebrando el cumple de Johan y que están escuchando desde Fray Bentos. Entonces les vamos a dedicar este triple de canciones que trae otros ritmos totalmente diferentes y que Gabriela se animó a programar para hoy. Hola, Gaby.
1: Hola, hola. Era para programar el triple, a ver si es posible pasar Relax, La Isla Bonita y Ivy de Raguén. Gracias.
0: Bueno, a ver qué te parece este triple. Contanos cuál de las tres es tu favorita, si te gustan las tres, si te gustó la combinación y cómo, dónde lo estás disfrutando. Este triple que comienza así, con Mika, Relax.

0: Levante la mano quien todavía recuerda la coreo de este Oops, I Did It Again, a Britney Spears. La estás escuchando. Con ella estamos cerrando este triple de canciones que pidió Gabriela y que está reaccionando, mandando un tremendo gracias. Y a ver cómo reaccionás vos a este triple de canciones. Patricia dice, me encantó este triple, cantando todos los temas camino al trabajo, y manda saludos. Hola, mi nombre es Fernanda, los saludos desde Piriápolis, temazos, los del triple, Alba, Flavia, reaccionando, muy buen triple, nos están diciendo. Lucy, ¿qué decís vos?
1: Hermoso triple, parece viernes. Yo justamente activando el fin de semana adelantado. Me voy de viaje hoy. Gracias, Radio Disney. Hermoso. Felicitaciones para quien lo programó.
0: Es Gabriela quien lo programó. Andrea dice, excelente la elección de temas, temones. Araceli también, me encantan los tres temas del triple, súper. Y se manda por ahí un aplauso para este triple de hoy. A ver, ¿quién más está? Me encantó el triple, dice Ana. Y manda por ahí el gift de excelente reacciones a este triple de canciones de hoy. Hoy fue... ¿Quién lo programó? Gabriela, pero ¿sabés qué? También podés programarlo vos, elegir los tres temas del triple. José nos dice, muy bueno el triple. Vienen llegando y siguen llegando las reacciones. ¿Te gustó? ¿Disfrutaste de las canciones? Lidia, a ver, ¿qué decís vos? ¿Dejás tu reacción también?
2: Fantástico los tres temas. El que más me gusta es Isla Bonita, pero los ajá, tres temas están de 10.
0: Dale, el próximo puede ser el tuyo.
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15: Hola, soy Nubia de Colón y me encantó el triple. Escuchar a Madonna fue como wow. Gracias.
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1: ¿Y qué suerte tenés vos? Que la próxima vez que venga Abel Pintos lo que quiere es hacer una vuelta justamente por todo el país. ¿No es así, Abel?
2: Bueno, pero además la última vez que estuve ahora hace poquito en Montevideo, sí, media hora antes del primer concierto me senté con el productor, que es un amigo de muchos años, de Fernando Mino, y le dije, mirá, Fer, yo voy a anunciar una gira nueva pronto. Por supuesto que quiero venir a Montevideo, pero lo que quiero en realidad es volver a hacer la vuelta por Uruguay, ¿no? Porque lo hice dos veces, hicimos gira por todo el interior, en venues de distintas características, algunas salas culturales, teatros, microestadios, lo que distintos pueblos y ciudades brindaban como experiencia, y cerrábamos o abríamos en Montevideo. Pero esa vuelta por el Uruguay es importante para mí, tan importante como tocar en Montevideo, así que tal vez nos demoremos un poquito en el asunto de las fechas en Uruguay, pero va a tener que ver con eso, con que la intención de mi próximo regreso al país va a tener que ver con volver a hacer todo un recorrido, ¿viste?

Es Monato, con lo poco que yo quiero estamos comenzando esta nueva hora en Radio Disney. Y vos sabés cómo empezamos, y empezamos regalando. ¿Por qué? Y porque ya falta nada para que llegue tan biónica lo que será este fin de semana. 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No te olvides de dejar tu nombre y número de cédula para participar. 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

0: Grande y está cantando ella, Ariana Grande. Y vos también nos estás contando que andás por ahí, estás diciendo presente, te estamos escuchando. Hola, hola, ¿a dónde van ustedes? Buenas.
1: Hola, Radio.
0: Hola.
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3: Simón,
4: Delfina,
5: y Nico.
6: Estamos yendo rumbo al Prado,
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0: ¡Aguante ese día en familia! Qué bueno que lo pasen muy, pero muy lindo. Entonces, que disfruten mucho. Hola, Moni, ¿vos en qué andás?
8: Hola, buenas.
0: Hola.
8: Bueno, por aquí Mónica, ya preparando el almuerzo un poquito tarde. Que tengan una excelente tarde. Besos.
0: Besos, besos, besos. Hola, buenas tardes, Radio Disney. Aquí estamos en el trabajo escuchándolos. Alejandro, en Montevideo. Está bastante bonito el sol. Que tengan una buena jornada. Vamos arriba con el modo finde. Vamos con todo, por supuesto. Con muchísimas ganas. Como... ¿Quién está requete, pero requete feliz? Yami Sabdíe, porque ayer viste que se anunciaron las candidaturas para los Latin Grammy 2026 y la Argentina se encuentra nominada en la categoría de Mejor Álbum Pop Tradicional en esta edición. Ella ya en la anterior había estado nominada Mejor Canción de Pop por ¿Te acordás, querida yo?, que cantó con Camilo. Bueno, en esta oportunidad va a compartir categoría y competir con referentes como Laura Pausini, Cini, Cani García, con Rey. El 12 de noviembre vamos a saber quiénes se llevan los premios, pero a ella le damos la bienvenida ahora en tu radio. Y no viene sola, viene con Agus Bernasconi y estos besos en pausa.

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0: Qué bueno escuchar a Kudai. 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Andrea, ¿dónde andás vos? Contanos.
1: Mi nombre es Andrea y acá estoy escuchándolos como siempre, de camino al trabajo.
0: Dale, para vos canta especialmente Miley Cyrus.

Y a veces una relación no basta para curar toda esa ansiedad, esa inseguridad, lo que uno puede estar sintiendo puede no bastar para curar incluso la soledad. Olivia Rodrigo con The Cure, a ella la estás escuchando. Y viste que todos esos dramas, desamores, vínculos que no funcionan, se pueden cantar con canciones que tengan su melodía, con mucha tragedia, con mucho melodrama, o también se pueden convertir en algo bailable y electrónico. Eso es lo que hacía en los 80 Virus, la banda liderada por Federico Moura, con una de las canciones que se convirtió en uno de sus grandes clásicos y que vamos a compartir ahora en Radio Disney. Claro, metiendo todo ese sonido de synth pop, de ese new wave que estaba ganando terreno y afianzándose en Latinoamérica, ellos nos presentaban allí por el año 1987 esta canción que auspicia Sam. Es Virus y Un Amor Descartable.

Sus artistas favoritos los encontrás acá en Radio Disney. Y a Bele, que lo estabas escuchando, lo vas a estar escuchando porque nos regala su nueva canción. Tenemos primera escucha. Bele va a estar junto a Elvis Crespo, nada más ni nada menos. Para bailar se llama el tema. Eso ya lo sabemos, eso ya te lo podemos decir. Pero a partir de las 4 de la tarde lo vas a escuchar antes que nadie acá en tu radio con esta primera escucha en Radio Disney. Por allí lo tenemos a Rodrigo, que nos cuenta, están trabajando en Piriápolis, escuchando en este día que está increíble. ¿Cómo estamos? Por favor, que hoy, me acuerdo, a las 10 de la mañana arrancamos, teníamos, ¿cuánto? 14 grados. Ahora 22 grados, dos décimas, la temperatura en Montevideo. Va subiendo la temperatura, cielo absolutamente despejado, y algo así vamos a tener también mañana, ¿eh?

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Madonna, que cuenta con 11 nominaciones en los VMAs, entre ellos obviamente por esta canción Break Your Love, junto a Sabrina Carpenter, va a estar otra vez presente en esta ceremonia de entrega de premios. Confirmadísima Madonna, que esta semana con Sabrina están descendiendo 13 lugares en el ranking Radio Disney, ocupando el puesto número 25. ¿Pueden repuntar? Sí, claro. ¿De quién depende? De vos. Cada vez que pedís la canción, la votás para el ranking, ese que compartimos todos los sábados a partir de las 2 de la tarde en tu radio.

0: Bruno Mars, Maroon 5, Tini, La Conga, Airbag, algunos de los que vas a estar escuchando en este expreso al que te invitamos a subirte en Radio Disney. Mi nombre es Cintia, qué lindo poder acompañarte. Dale, que bueno, nos subimos juntos, así arranca este expreso en tu radio.
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1: Pero qué lindo cierre de Expreso que tuvimos con Aitana y esa superestrella. Qué linda tarde para ponerle canciones, porque siempre que está el sol y es como que tenés ganas de charlar, tenés ganas de conversar, sentarte a tomar un mate, por ejemplo, en el pastito. Qué lindo momento es ese. ¿Quién podrá estar viviendo ese momento? 23 grados 9 de temperatura. Hoy dejamos la campera de lado, el buzo de hilo. 23 grados 9 y la máxima pronosticada es de 25 grados. Y se acerca esa especie de veranillo que se viene anunciando. Para mañana viernes, por ejemplo, la máxima se despega un poco más, llegando a 26, 27 grados. Y hacia el fin de semana como que se mantiene. Así que podemos tener augurios de un gran, gran fin de... Vos te vas reportando al 092-103-700. Nos contás desde dónde nos escuchás. Por ejemplo, si estás conectado a través de 103.7, si estás a través de la aplicación, que de paso te invitamos a descargar e instalar.
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1: Más tarde hablamos del ranking. ¿Qué pasa con las 45 canciones más pedidas y votadas? El triple de canciones también, así que no te muevas de 103.7. Cristian, por acá te doy las buenas tardes con Relsby. Seguimos tu vacío.

0: Rels B, tú, así lo que estamos disfrutando en 103.7. ¿Sabías que hoy es el Día Internacional de la Música Country? Y la artista que vamos a escuchar en minutos nada más tiene un álbum llamado Nashville, grabado en Tennessee, inspirándose justamente en los sonidos tradicionales del género country. ¿Sabes de quién se trata? No te muevas, que enseguida la escuchamos con sus ojos.
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0: La música de Kylie Minogue, In Your Eyes, lo que estamos escuchando, decíamos, Día Internacional de la Música Country. En 2018, el 6 de abril de 2018, Kylie Minogue publicaba Golden como su 14th álbum de estudio, álbum que justamente estaba dedicada a la música country, inspirada en la música country. Nosotros ahora vamos a activar concurso, el primer concurso de la tarde, la primera fila. Tenemos primera escucha también hoy, así que novedad musical. Primera fila para el show de Matías Valdés, somos la radio oficial, se va a estar presentando en el Ante la Arena y nosotros te estamos invitando. La primera fila puede ser tuya, 092-137-00, dejanos nombre completo, cédula, localidad y de esa manera ya estás participando. Linda tarde de jueves, trampolín al fin de semana.
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0: Matías Valdés, cada vez que lo escuchás participás por la primera fila. Che, estamos a 17 de septiembre. Guille, se nos está yendo volando el mes. Y si estabas pensando en hacer alguna cuestión, escuchá bien porque tenemos acá una recomendación. Nuestra compañera estaba en obras, así que le viene muy bien. 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

0: En un video hablando con su hija, es hermosa. 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
0: Y si seguimos con una colaboración, con esta unión de voces, Olivia Wall por un lado, Coti por el otro, una canción que escuchamos antes en su lanzamiento. Y hoy tenemos una nueva primera escucha. ¿Podemos adelantar de quién se trata? ¿Lo digo? Ahora se los...

0: Hora 15, que la iniciamos con David Bisbal cantando Vivir Así Es Morir de Amor. Hermosa tarde la que estamos disfrutando, como María lo dice en nuestro WhatsApp. Queremos escucharlos, saber de ustedes, conectar con ustedes en este trampolín al fin de semana.
1: Feliz jueves, Radio Disney, feliz jueves para todos. Hermoso día, la verdad. No está para estar encerrado en oficina, ni en una casa. Está para estar paseando en un parque. Un beso gigante para todos.
0: ¿Quién fue que inició con ese chiste de las redes sociales que decía hermoso día, verdad? Como para destacar un premio, un logro, un triunfo. Bueno, Francella sí, no sabemos si inició con él, creemos que sí. Pero le puede haber pasado a Drexler o a Karol G, por ejemplo, que ella misma ha sido una de las máximas figuras de la música latina en los Latin Grammy, logrando un total de 7 nominaciones para la edición de este 2026, gracias al álbum Tropicoqueta, que con este logro la bichota empata como la artista mujer más nominada de este año junto a Rosalía. Pero también destacar Jorge Drexler y el dúo Catriel Paco Amoroso, ganadores que se van a estar dando a conocer en la ceremonia que se celebra el próximo 12 de noviembre en Las Vegas. 8 nominaciones para Jorge Drexler, así que las felicitaciones. Categorías principales del álbum: grabación, canción del año y diversas menciones en géneros alternativos. ¿La escuchamos? Karol G, Papacito, en Radio Disney.
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0: Max Carracón, Hugo Ayé, esta semana se ubican en el puesto número 39, baja 10 lugares. Hay que votar por esta canción si no querés que quede fuera del ranking. Ranking que se actualiza el fin de semana cada sábado a las 2 de la tarde. Canciones que votás programándolas con nota de voz en nuestro WhatsApp justamente. Bruno, ¿de quién era la frase? La frase diferente era en realidad.
1: Radio Disney, ¿cómo andan? Franchella nos dice hermoso día, dice hermosa mañana. Que tengan buena jornada.
0: Tienes razón.
1: Pasen lindo, a disfrutar el día que está precioso.
0: Abrazo grande, Bruno. Lilian dice, creo que fue Franchella, pero Furia Gran Hermano lo inmortalizó. No puedo hablar porque voy en el bus, pero les deseo a todos un hermoso día. Está a full el sol y calor. Dan ganas de arrancar para la Rambla. Y sí, está precioso realmente. Si podés aprovechar y hacerlo, es una hermosa tarde. 14 de octubre, caso se presenta a nuestro país. Somos la radio oficial. La escuchamos con otra.
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0: 24 de octubre en Casu, la estábamos escuchando con otra radio Disney, es la radio oficial. 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

0: Sin Bandera, los estamos escuchando con Sirena. Pasan 34 minutos de las 3 de la tarde. Tarde de sol. ¿Cómo estás, Anabela?
1: Hola, Radio Disney. ¿Cómo están? ¿Todo bien? Bueno, para saludarlos y pedirles si me pueden pasar el tema de Tan Biónica, El Problema del Amor. Me encanta Tan Biónica. Bueno, un saludo grande. Anabela, un saludo.
0: Beso grande. Es una linda canción, El Problema del Amor. Es una preciosa melodía. 18, 19 y 20 de septiembre se viene. Hoy hay invitación express, para Tan Biónica. Así que tienen que quedarse atentos a la tarde-noche. Mañana, previa al modo finde, Guille, lo sabés, vamos a tener también invitación para Tan Biónica. Así que a quedarse, pero más que prendidos a la radio, porque te asegurás un lugar. El regreso. No te distraigas, Cristian, hablamos un poquito. Estamos hablando de Tan Biónica. Pasa que Sin Bandera es otro de los shows que se viene y que también somos radio oficial, y como que te dan ganas de cantar. Se estribillo. Bueno, volvemos a Tan Biónica, 18, 19, 20 de septiembre, Radio Disney es radio oficial, y ahora vas a dejar una nota de voz participando. Todo esto es gracias a Anabela, que está programando Tan Biónica con El Problema del Amor.
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0: No te muevas de 103.7 minutos, recibimos a Luciano Pereira.
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0: Podés irte a la cuenta de Facebook de Radio Disney Uy y disfrutar de la charla con Luciano Pereira, que lo tuvimos hace muy poquitos días por acá, tanto en nuestro Facebook como en nuestro TikTok también, que te invitamos a sumarte a TikTok. ¿Cómo venís con TikTok? ¿Sos de estar ahí siguiendo Reels y demás? ¿Te copás con algún trend? Me gustan mucho las recetas de TikTok. Es algo que está bueno. Y viste cómo es el algoritmo. Empezás a mirar y te va a guiar. Contanos vos. Ahora tenemos que saludar a Milagros, que dice presente en la tarde. Se acerca el fin de semana. Estamos a jueves, es el trampolín del fin de semana. Mañana viernes. Locutor, ¿está por ahí? ¿Qué pasa mañana? ¿Qué es lo que activamos?
1: Modo fin de.
0: Me encanta. Mañana a las 5 de la tarde se activa el
1: modo fin de.
0: Y queremos saber vos cómo lo vas a estar activando. Nos contás tus planes. Nos mandás una nota de voz al 092-1037-00. ¡Qué lindo recuerdo! Mes de junio del año 2003. Un día de junio. Esperando el milagro se llama el álbum de la banda argentina Las Pelotas. Esta canción será, en la jerga musical, fue la más radiable. O sea, el corte difusión del disco será...

0: Y empezamos una nueva hora junto a Morat, junto a Silvestre, lo poco que yo quiero. Y sí, siendo las 4 de la tarde, ya sabes, empezamos a buscar el triple de canciones. Pero antes, tenemos nueva música. Me gusta como dice nuestro locutor.
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0: Y viene muy bien esta nueva música. ¿Por qué? Porque bueno, como ya sabéis, los viernes el podcast Nueva Música reúne muchas novedades. Y esto es una primera escucha antes de su lanzamiento. Las voces, si decimos, acá yo quiero, si decimos Elvis, y te preguntamos un músico, Elvis, no pensás en un solo. Decir, tengo acá a alguien del equipo. A ver, si digo Elvis, ¿cuántos artistas se te aparecen? ¿Por lo menos?
2: Por lo menos dos.
0: Exactamente. Y sabemos de qué estamos hablando. Si decimos, tenemos una nueva canción de Elvis, ahí sí, ya como que decís, bueno, ok, ya sabemos que es Elvis Crespo. Aunque hoy en día todo se puede. Elvis Crespo y BL unen sus ritmos para poner a bailar el mundo. Y en Radio Disney tenemos la primera escucha. O sea, lo que vas a escuchar ahora es la nueva canción de Elvis Crespo y BL antes de su lanzamiento oficial. Una colaboración que además, bueno, viene con muchas ganas. Ya era una de las primeras colaboraciones que pensaba Elvis Crespo en esta nueva etapa. Sobre todo por el timbre vocal de BL junto a Elvis Crespo va muy bien. Unen talento, unen sonidos y de allí sale Pa' Bailar, que arranca ya con un grito característico de Elvis Crespo y es el siguiente. ¿Vamos a disfrutar de esta primera escucha?
3: ¡Sabroso!
0: Radio Disney te trae nuevas canciones.
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0: Disfrútala y enseguida buscamos el triple.

0: Es Harry Styles, lo estamos escuchando con Dance No More. Otra de las nuevas canciones que lo acompaña en su gira. 22 grados es de temperatura, hermosa tarde de sol. Ya estamos buscando el próximo triple de canciones. Bueno, muchos disfrutamos de la nueva canción de Elvis y Bel, esta colaboración. Me encantó la nueva canción, nos pusimos a bailar todos, Ángela y Luciana. ¡Qué temazo! Dice Guille, me encanta. Lau dice, me encantó la nueva canción de Elvis y BL. Tres canciones, tres artistas, así se conforma el triple. Lo empezamos a buscar oficialmente ahora porque estábamos con esta primera escucha. Canción que vas a ir tocando de a poco hasta su lanzamiento oficial, pero es una primera escucha. Triple de canciones entonces. Dale.
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0: Jesse dice, saludos desde Maldonado, qué lindo tema. Bueno, nuevas canciones en tu radio. Seguimos adelante, buscamos el triple, puede ser el tuyo. Recibimos a Le y Orgaki con Capaz, Merenguetón.

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0: Escuchamos a Ale Sanz con Corazón Partido, esta Unplugged. Momento de triple.
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0: Adelante, Mika, con tus tres canciones.
2: Hola, soy Mika. Hace mucho tiempo que no pido un triple y hoy quiero pedir Dardos, Pies Descalzos de Shakira y La Vida de Rico de Camilo. Muchas gracias.
0: Che, qué lindas canciones que nos trae Mika. Vos podés reaccionar a su triple. Repasamos un poco cuáles son las canciones. Dardos, Romeo Santos y Prince Royce. Seguimos con Shakira, Pies Descalzos, Sueños Blancos. Y finalizamos con Camilo, Vida de Rico. Dejanos tu nota de voz, contanos qué te pareció el 092-1037-00. ¿Lanzamos Dardos en el comienzo? Adelante, esto es...
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0: Erika dice, bueno, muy lindo los temas del triple, mi favorito el de Shakira. Rosana dice, triplazo, saludos desde Rocha. Qué lindo Rocha. Bueno, María número uno, porque tenemos dos María. Nos falta una más y son las tres Marías. Beso grande, a ver.
1: Triplazo de Juanes, ¿qué más decir? Ya llega el fin de,
0: Se siente. Hola, Mari.
2: Ese triple de canciones que pidió Camila, creo que se llamaba. Hermoso.
0: Mica. Podría ser Cami si le damos vuelta el nombre. Pero es Mica. Por acá. Carla dice lindo triple, aplausos para Mica, Cari escuchando la radio saliendo a entrenarme.

0: Y si hay aplausos, fue porque es muy buen triple. Ese fue el triple de Mika. Seguimos adelante compartiendo la tarde. Reportate vos 092-103-700. ¿Qué estás haciendo?
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0: 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Queremos saber de ustedes, queremos conectar. Así que te vas reportando en el 092-1037-00. Hace como, por ejemplo, Andrés nos cuenta.
1: Buenas tardes, Radio Dine.
0: ¿Qué haces, amigo?
1: Por aquí, Andrés. Bueno, festejando el cumpleaños de mi hija, cumple 12 años. Saludos, gracias.
0: ¡Feliz cumple! Le mandamos un beso grande de parte de todo el equipo de Radio Disney. Marcos.
2: Buenas tardes, mis amigos de Radio Disney. ¿Cómo están pasando en esta hermosa tarde soleada? Yo trabajando acá, escuchándolos como siempre. Un abrazo para todos, para vos, Cristian, después a Lucas.
0: Abrazo gigante. A seguir disfrutando de las canciones. Y en este momento de participar, Matías Valdés junto a

0: Swift, de Fede Papilia. Así comenzamos una nueva hora juntos. 5 de la tarde, 5 minutos. La hora de volver a casa.
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0: Vos pensá que mañana a esta hora le vamos a estar dando inicio al modo fin de. Como todas las tardes, activamos con Pedido Ya Market el modo fin de. Y arrancamos juntos el fin de semana, pasándola bien, bailando, disfrutando. Justamente vos nos vas a contar al 092-103.7 cuáles son tus planes.
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0: Contanos al WhatsApp, dejanos ese comentario, ese plan de fin de semana para compartirlo con todos los oyentes. 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Como canta Pedro Capó. Ya nos ponemos al día con más mensajes, así que a reportarse.
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0: Es Aitana, es una superestrella, la estamos disfrutando en el aire de Radio Disney. Hola, André, ¿cómo estás?
1: Buenas tardes para todos, Andrea por aquí, esperando el bus para retornar a casa. Les deseo a todos una excelente tarde.
0: Buena tarde para vos también, de camino a merendar, seguro, a poder disfrutar de un momento con la familia, pareja, amigos, etcétera. Ceci, buenas tardes, ¿cómo andan? ¿Cómo está el sol hoy? Espectacular. Nos manda un emoticón con lentes. ¿Vos cómo lo venís pasando? Contanos, dejanos una nota de voz. Queremos saber en qué momento del día te acompañamos. Le ponemos canciones, como por ejemplo esta movida de Ujel, Jamaican.

0: Hola, soy María Becerra. Quiero contarte que en minutos voy a estar cantando para vos, así que no te muevas de Radio Disney.
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0: Minaj, halagados, 1986, este clásico de Allí Venimos. Sabés que además de nuestro ranking, del ranking local, cada semana se actualiza el ranking Radio Disney Latinoamérica, que en este caso se trata de las 30 canciones más pedidas y votadas. ¿Cómo se conforma el ranking esta semana? Los primeros puestos, hasta el puesto 5 vamos a ir. Vamos a ir del puesto 5 al puesto número 1. En el puesto 5 aparece Harry Styles con American Girl. En el puesto número 4, Luis Fonsi y Me Despido. Se suben al podio Abraham Mateo, María Becerra, Big One con Así en el puesto número 3. El puesto número 2 es para Los Ángeles Azules y Tini, Pael. ¿Quién lidera el ranking? Es una colaboración, una voz femenina, una voz masculina. Te vas a RadioDisney.com y chequeás quién está liderando el ranking Radio Disney Latinoamérica. Ella aparece dentro de los puestos más votados. Es María Becerra, que se presenta el 2 de octubre en el Antel Arena. Somos la radio oficial. Y tenés que participar mandando una nota de voz al 092-103-700. Nombre completo, cédula, localidad. La recibimos y participamos, porque en Radio Disney la oportunidad te llega.
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Para todos esos amores que dicen ser prohibidos. Y para todos esos que no pudieron ser. Esto dice así. Ella

0: un lado, Tini por el otro, dos amantes. Te acompañamos en la vuelta a casa. Rosaura dice presente.
1: Nos encanta la radio, los escuchamos siempre.
0: Divinos.
1: Desde Montevideo. Gracias por todo.
0: Un abrazo gigante. Saludamos también a Pame, que dice, estudiando y escuchando la radio como todas las tardes. Tenemos a Milagros, que se reporta desde Maldonado Nuevo. Anita, que dice, buenos días, desde Paysandú, buenos días, buenos días. ¿Saben que algo que pasó hace un rato? Y es que yo estábamos haciendo las reacciones del triple, ¿eh? Y se me cruzó por la mente, porque estuvimos hablando más temprano sobre Jorge Drexler, de las nominaciones a los Latin Grammy, y en un momento estaba leyendo un mensaje de Jorge que reaccionaba al triple y seguí con el apellido, entonces dije Jorge Drexler. Como que Jorge Drexler estaba reaccionando al triple. Fenomenal. Puede estar escuchando Drexler tranquilamente, así que le mandamos un abrazo grande y lo felicitamos, como dijimos más temprano, por los Latin Grammy. ¿Más canciones? Diego Torres, La Última Noche.
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0: Agus Bernasconi y Miami Safie. Besos en pausa, lo que estamos escuchando. Reciente colaboración, No te muevas, que el minuto es Laura Branigan.
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0: Pasarela. Gloria, 1982, Laura Branigan. Hermoso recuerdo. Bueno, ya estamos listos para prepararnos para subirnos al nuevo Expreso 103, pero antes seguimos con la primera escucha de esta colaboración. Hoy se estrena para el mundo a las 7 de la tarde, colaboración entre Elvis Crespo y BL. 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
0: Pa' bailar. Es lo nuevo de Elvis Crespo y BL. Primera escucha en Radio Disney. Disfrútala.

0: Estas canciones que traen mucho calor. Elvis Crespo y BL con Pa' Bailar, los sonidos caribeños. Nueva música en tu radio. Y ahora nos subimos al Expreso 103, que te lo presenta Oca. 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Oca de los uruguayos. Qué hermoso Expreso se viene. David Bisbal, Fonseca, Los Rodríguez, La Mosca y tantísimos más. Así que no te muevas de tu radio, a seguir disfrutando mañana. Ay, qué lindo. Mañana es viernes y se activa el modo finde.
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1: 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Oka de los uruguayos, yo soy Lucas, te voy a acompañar en esta tarde noche primaveral con el cielo completamente despejado y que más de uno está disfrutando los últimos rayos de sol que quedan de esta hermosa tarde.
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1: ¿Es tu caso? ¿Estás afuera de la casa del trabajo? ¿Estás al aire libre actualmente como muchísimos de los uruguayos que están por fin disfrutando estas temperaturas primaverales, que nos vamos acercando más y más a ese calor para el team verano que está contento incluso? Bueno, 20 grados 8 actualmente, completamente claro, despejado y disfrutando también más de uno el atardecer, ¿o no? ¿Cómo está el cielo por tu zona?
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1: A reportarse, nos dejás una foto también por ahí de lo que andás haciendo. Como Jorge, que nos dice paseando por la Rambla con la familia. Y Toby, que es un golden por ahí con una cara de contentísimo que nos encanta. Y Jorge, obviamente, que aparece por ahí en la foto con la familia también en la Rambla. Hay mate por la vuelta. Nos encanta disfrutar con la familia, con la mascota. Que pasa mucho eso también, ¿no? Sale el sol y no solo lo disfrutamos nosotros, sino que las mascotas, los gatos se bañan, el clásico baño de sol que toman los gatos, o los perros también que van afuera, disfrutan, mueven la cola, sonríen, juegan. 092-1037-00. ¿Estás con esa energía el día de hoy? Aparte también es jueves, entonces estamos respirando el fin de semana, estamos a solo horas de activar el modo fin de 092-1037-00. Estamos hablando de horas para el modo finde, pero minutos para revelar quién se va a llevar las invitaciones para Tambiónica, porque en tan solo minutos vamos a activar concurso express para Tambiónica, ¿ok? Así que quédate por acá, que van a presentarse mañana, pasado y también el domingo, triple fecha, un día tras otro, y acá en Radio Disney somos Radio Oficial, te vamos a invitar a Tambiónica. Después también te vamos a invitar al show de María Becerra, primera fila de Matías Valdés y muchas sorpresas más en el día de hoy. Lo que tenés que hacer es quedarte en tu radio sintonizando y no despegarte, ¿ok? Luciano Pereira canta Yo no quiero olvidarte.

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0: Ala la la la long, clásico del 92, Inner Circle, en Radio Disney.
1: Hola, soy Laia. Les quería pedir si podían poner la canción Obsesionario en la mayor de Tan Biónica, y le quería mandar saludos a mi papá, que hoy es su cumpleaños.
0: Qué lindo, muy feliz cumpleaños para tu padre, que está por ahí. Laia, que nos pide a Tan Biónica con Obsesionario en la mayor. Le vamos a dedicar esta canción específicamente para él, ¿ok? No sin antes comentarte de que Radio Disney es radio oficial de Tan Biónica, Laia. Y vos también que estás escuchando. Entonces, ¿qué pasa? Te estamos invitando, pero vamos a poner en pausa ese concurso que estamos dando durante todas estas semanas, estos días. Y vamos a hacer ahora un concurso nuevo donde te enterás en tan solo minutos si sos uno de nuestros invitados para ver a Tan Biónica esta triple fecha de septiembre, ¿ok? Es literalmente mañana, pasado y después el domingo. ¿Querés estar ahí?
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0: Tenés que mandar un audio, así de fácil, al 092-1037-00 con nombre completo, cédula, localidad y qué canción te gustaría escuchar en el show de Tan Biónica. Te repetimos, concurso express que se activa para ver a Tan Biónica este fin de semana de la mano de Radio Disney. Y mirá que son cotizados los chicos de Tan Biónica. Hicieron sold out en muy pocas horas, en las dos primeras fechas, para luego estar en esa tercera fecha el domingo, que quedan pocos lugares y prácticamente nada. Así que, si querés estar ahí, es importante que participes ya. Con tu audio, con tus datos, obviamente, y qué canción te gustaría escuchar, pero, obviamente, esmerate en ese audio, ¿ok? Queremos que sea un audio lindo, que sea como si fuese un casting, ¿ok? Vos tomalo de decir, bueno, ¿por qué tengo que ser yo? Y nos decís todo por ahí, en ese audio. El mejor que puedas.
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0: Y obviamente no te olvides de tus datos, nombre, cédula, localidad, qué canción te gustaría escuchar en su show, que vamos a estar eligiendo por ahí en este concurso express. ¿Quiénes son nuestros invitados para ver a Tan Biónica de este fin de semana en el Antel Arena, donde Radio Disney es radio oficial? 092-1037-00. No pierdas la chance. Y lo lindo, como te decimos, es que en tan solo minutos vas a saber si vas a estar ahí, ¿ok? Esta canción es para el papá de Laia, que está de cumpleaños, Tan Biónica. No están solos, está Abel Pintos, Obsesionario en la mayor. Después.

0: Gracias. ¿Hacemos una más?
1: Yo te encontré en el centro hoy.
2: Y vos podés estar acá, en vivo. Literalmente este fin de semana, tan biónica, ¿te imaginás? ¿Poder formar parte de ese coro que estás escuchando ahora? ¡Qué increíble! Piel de gallina, chicos. 092-1037-00. Activamos concurso express para estar en el show de Tan Biónica con tu audio y todos tus datos. No te despegues.
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Lo poco que yo quiero, Morat y Silvestre Dangond en Radio Disney 103.7. Va a cantar ahora mismo Shakira. Qué activa que está la loba, realmente muy activa. Porque, bueno, primero que nada, hoy, nuevo lanzamiento, Shakira junto a Maluma, Agua. Y también mañana, 18 de septiembre, va a empezar su residencia Shakira. 12 conciertos en Madrid. Compartió fotos de los ensayos que terminaron a las 8 y media de la mañana, después de estar trabajando desde ayer. Y comentó que está muy feliz de saber que en pocas horas va a dar comienzo a sus shows. Para ser exacto, como te decimos, 12 conciertos en nada más y nada menos que Madrid. Vamos a disfrutarla. Me enamoré.

0: Depeche Mode, Strange Love, un clásico en tu radio. Kudai va a llegar a Montevideo con Harakiri Tour. ¿Y somos qué? ¿Lo dice el locutor o no?
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0: 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Los escuchamos. Escapar.

0: ¿Qué tal, mis amores? Acá Agus de Marma. Dentro de muy poquito vamos a cantar para vos, así que no te muevas de Radio Disney 103.7.
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1: Manchester City le ganó 5-0 a Norwich City en el Etihad Stadium por la tercera ronda de la Carabao Cup, donde es campeón vigente. El conjunto dirigido por Enzo Maresca ya conoce a su rival para los octavos de final del Carabao Cup, y se trata del Brighton, que el miércoles eliminó a Manchester United. La sorprendente caída de su clásico rival evitó que haya un duelo estelar en la siguiente instancia. Independiente del Valle visita a Flamengo en el Estadio Maracaná este jueves 17 de septiembre en el partido de vuelta de los cuartos de final de la Conmebol Libertadores. En la ida, el equipo brasileño ganó por 2-0. El partido, que está comenzando a esta hora, se podrá ver en vivo por el plan premium de Disney Plus. La delegación de Uruguay volvió a tener una destacada jornada este jueves, nada más y nada menos que en los Juegos Odesur 2026, que se desarrollan en Rosario, Santa Fe y Rafaela. El remo volvió a ser protagonista con una medalla de oro, una de plata y dos de bronce, mientras que las bochas también aportaron.

0: portaron una presea plateada.
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0: Extraño, Ricky Martin y Luan Santana. En el puesto número 5 esta semana en el ranking Radio Disney. Y gracias a tus votos, ya estaban en una posición muy favorable. Estaban en el puesto número 9 la semana pasada dentro del top 10. Y lograste que subieran 4 posiciones más. Así que están en el puesto 5, en el top 5.
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0: Felicidades a todos los que votaron por esta canción. ¿Cómo es que voté por esta canción, Lucas? Muy fácil, lo que hiciste fue literalmente mandar tu audio diciendo: hola Radio Disney, quiero escuchar Ricky Martin junto a Luan Santana, Extraño. Y lo votaste, ¿ok? Y para cualquier canción que quieras votar, tenés que hacer eso. Tan fácil como decir: hola Radio Disney, quiero escuchar esta canción, este artista, con tu audio, al 092-137-00, y generás ese voto, ¿ok? Así que a votar, porque todos los sábados a las 14 horas se actualiza el ranking de tu radio y estás a tiempo como para pedir con tu audio, ¿ok? Así que a votar, porque todos los sábados a las 14 horas se actualiza el ranking.

0: Y vos que estás sintonizando del otro lado, diciendo, por favor, Lucas, revela quiénes son los invitados para Tan Biónica. Bueno, noticias. Ya con el equipo acá de Radio Disney tenemos a los invitados y en minutos vamos a revelar quiénes van a estar este fin de semana en el Ante la Arena junto a Tan Biónica.
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0: Invito a Ana Mena y Lola Indio en tu radio. El puesto número uno es tu canción favorita esta semana. ¿Y sabes qué? Llegó el tan esperado momento. Estabas participando para Tambiónica, concurso express que activamos en esta tarde. Y vamos a ver quiénes son nuestros invitados para este fin de semana de la mano de Radio Disney, que es radio oficial de Tambiónica. A ver, a ver.
1: Hola, Radio Disney. Soy María Maldes, soy de Las Piedras. Y me encantaría poder estar en el concierto de Tambiónica y poder escuchar la melodía de Dios.
0: Felicidades, María. No sos la única. Cuidado.
2: Hola, mi nombre es Yanela. Quiero participar para las entradas de Tambiónica. El motivo por qué me las merecería. Nunca fui a un recital. Nunca fui y quería ir a este de Tambiónica y habíamos arreglado con mi pareja para ir al Chuy ese día justo, este fin de semana. Y bueno, hace 2 semanas que nos separamos y bueno, me quedé sin una cosa y sin la otra. Y bueno, eso, ojalá que las gane para disfrutarlo, para ir con mi sobrina Sabri. Y bueno, muchas gracias.
0: Chicas, felicidades. Van a ir este fin de semana a ver a Tambiónica de la mano de Radio Disney. María, que la vas a disfrutar muchísimo. Ella siempre está al firme con Radio Disney, nos manda mensaje constantemente. Sabemos que es muy fanática. Y Gianela, obviamente, que bueno, ya nos comentó toda su historia, su trayecto. Y que bueno, vas a tener una hermosa primera experiencia de la mano de Radio Disney también, como para ver a Tambiónica ahí este fin de semana. Y bueno, nos alegra también darte alguna alegría, ¿no? De decir, bueno, se cancelaron planes, pero ¿sabes qué? Escuchamos eso y dijimos, no, acá no se cancelan planes, acá brindamos planes. Así que nuevamente, felicidades, van a disfrutar muchísimo vos que estás del otro lado y decís, no, ¿por qué no me eligieron a mí Radio Disney? ¿Sabes qué? Van a haber más chances, ¿ok? Pero es importante que te quedes muy pendiente de la sintonía en las próximas horas, o sea, más que nada mañana, ¿ok? Que va a ser de las últimas oportunidades que vas a tener para definir el último concurso, ¿ok? Recuerda que mañana ya es cuando se presentan por primera vez, después se presentan el sábado y luego el domingo. Triple fecha de Tambiónica. Número en mano. Y mañana seguís participando. Alex Warren canta ahora Fear Dream.

0: The Fate of Ophelia. Ella es Taylor Swift e inicia una nueva hora en tu radio.
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0: Y vos querés ver a María Becerra, a la nena argentina, que va a estar dentro de muy poco por acá, por Montevideo, en el Antel Arena, con su Quimera Tour 360. Un formato 360, literalmente va a estar en el medio del Antel Arena, un formato que se ve muy poco en nuestro país y en general en, en pocos shows de acá, de Uruguay. Y bueno, María Becerra lo trae, ¿ok? Ese Quimera Tour 360, como para poder disfrutarlo en el Antel Arena. Y nosotros, ¿sabes qué? Te llevamos. Te vamos a mandar para ahí, para el Antel Arena, porque somos radio oficial y tenemos lugares reservados para vos y para un acompañante.
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0: 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Literalmente falta poco más de 2 semanas, así que no desperdicies estas oportunidades, que mientras más cerca de la fecha estemos, menos oportunidades habrán. Cat Eyes, María Becerra, Lonely.

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0: All I wanna do is have some fun, dice Jared Crow. Y bueno, vas a tener bastante diversión mañana, viernes a las 5 de la tarde, que activamos el fin de semana, ¿o no?
1: Hola Radio Disney, y acá de Solimar, mi nombre es Sonia. Acá yendo a mi casa, recién me salí de mirar un partido de fútbol con mi nieto.
0: ¡Qué lindo! Hermoso retorno. Siempre, siempre, siempre, ¿qué hacemos nosotros?
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0: Y por ahí está Sonia con su nieto, que van a disfrutar del partido también. 092-1037-00. ¿Vos qué vas a hacer ahora, actualmente, en esta noche? Que bastante agradable, ¿eh? 16 grados actualmente en Montevideo. Y más de uno que debe estar disfrutando un poco de la noche, una campera o un buzo puesto y poco más. Y caminando, haciendo deporte, alguna actividad al aire libre. 092-1037-00. Martín está por acá, nos dice: hola Radio Disney, salí a tratar un poco con su compañía. Lo llevo en la aplicación, obviamente. 5K el día de hoy, a trotar 5 kilómetros. ¿Cuál es el ritmo, Martín? A ver, hay que detallar por ahí. ¿Estás preparándote para alguna cosa, una media maratón? O bueno, 5K relativamente, capaz que es un poco menos, capaz que es una 10K, una 15K. Ya nos dirás vos, Martín.
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0: También está por acá Victoria, que nos dice: leyendo un poco con su compañía. También están por acá Chloe y Pipi acompañándola a ella, obviamente, que nos maneja foto. Chloe y Pipi, unas perras, nos encanta. Un abrazo muy grande y unos mimos para ellas también, que acompañan las mascotas en nuestros momentos más lindos. Siempre están ellos. Y a los más complicados también, ¿no? Por eso son los mejores amigos. ¿Querés enviar una foto como Victoria de tu mascota? Puedes hacerlo. Todo al 092-1037-00. Alejandro aquí, capaz.

0: que en minutos voy a estar cantando para vos, así que no te muevas de Radio Disney.
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0: Carlos Vives cantando Te Dedico. Hola.
1: Buenas para todos, ¿cómo estamos? Matías Valdés por acá y te invito a participar de este concurso.
0: ¿Matías Valdés? ¿En serio? ¿Y sabes qué concurso es? 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
0: 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Pero realmente, porque aparte, Matías Valdés, cuando se pasó por acá por los estudios de Radio Disney y que hicimos hacerle preguntas sobre este show, nos dijo que iba a haber un montón de sorpresas y un montón de artistas invitados, de los cuales vas a poder disfrutar en primera fila. No, va a estar increíble.
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0: Para sacar muchas fotos, para bailar, cantar, para hacer absolutamente todo en esa primera fila de la mano de Radio Disney, radio oficial de Matías Valdés para este 10 de octubre en el Antel Arena y cada vez falta menos. No desperdicies la oportunidad. 092-1037-00, un audio. Ya de paso, comentanos qué andas haciendo, cómo estás disfrutando la tarde-noche. Te reportás, ¿ok? ¿Qué andas haciendo en la rutina? Y participás por la primera fila de Matías Valdés, que canta ahora junto a Lauta tres canciones.

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0: Tini y Ulises Bueno, dos amantes. Llegaron unos lindos mensajes de María y Gianela, que se enteraron de que son nuestras invitadas para ver a Tan Biónica en este concurso express que hicimos hoy en la tarde. A ver qué nos dicen.
1: Hola, Rami. Muchas gracias. No lo puedo creer. Muchas gracias.
0: Era María. Felicidades nuevamente.
2: Hola. Buenas noches. Muchas gracias. Muchas gracias por las entradas. Muchas gracias. No para ti, Cholo, pero hay Tan Biónica. Muchas gracias.
0: Gianela también. Felicidades, chicas. Nuevamente, muchas gracias por sintonizar, por participar. Y vos que estás del otro lado, recordá sintonizar para tener más oportunidades para Tan Biónica mañana, ¿ok? Las últimas oportunidades. Las últimas, chicos. Así que mañana a full con Radio Disney. Tienen que estar sintonizando y atentos de que cada vez que cante Tan Biónica manden su audio con sus datos, ¿ok? Desde temprano, desde las 6 de la mañana les aconsejamos, ¿ok? Con Nati a los despertadores, estar ahí a full, con la oreja pegada. Hola.
3: Hola, Radio Disney. Quería pedirles, pegado de Camilo, estamos acá con Maite esperando el fútbol del hermano.
0: Muy bien.
3: Estamos llamando desde Libertad, San José. No, gracias.
0: Desde San José, qué lindo, chicas. Un abrazo muy grande para Maite, para Belén, que están ahí en el fútbol, esperando, suponemos, en el auto. ¿En dónde están por ahí con la radio? Bueno, les dejamos disfrutar de la sintonía con Camilo, su canción, pegado.

0: Pegado, Camilo. Y vos quedate por ahí que en minutos te actualizamos el pronóstico del tiempo. ¿Cómo estará este fin de semana? Una gran pregunta. Que en minutos te respondemos.
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0: ¿Te vas a quedar a festejar el modo finde mañana a las 5 de la tarde? No te va a gustar, inicia solo Nacional, no era cierto. Lo que sí es cierto es que mañana es viernes y en Radio Disney, como siempre, a las 17 horas activamos el...
1: modo finde.
0: Claro que sí. ¿Y qué pasa? 092-137-00. ¿Cómo es que activas vos tu fin de semana? Porque aparte, vamos a activarlo con Pedido Ya Market, el modo finde. Porque nos encanta arrancar el fin de semana juntos, pasándola bien, bailando, disfrutando. Contanos en nuestro WhatsApp cómo es que vas a pasarlo vos. En minutos te vamos a comentar el tema del clima también, como para que tengas una idea de cómo va a estar y planes en base al clima, ¿no? Te hacemos un pequeño spoiler, va a estar igual de lindo que hoy.
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0: Activamos el modo fin de tu momento favorito de la semana y también traemos tu super favorito, que es Pedido Ya Market, donde encontrás de todo con la mejor calidad y encima sin salir de casa. 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Y ahora disfrutamos de La Trampa cantando Las Décimas.